Escuchamos a Sky rompiendo y también Rauw Alejandro con Espectacular. Y además, un detalle desapercibido para muchos es la mente detrás de la estética virtual de la canción, ya que el video oficial de Espectacular no fue grabado por un director habitual del género latino, fue dirigido por Hit G World, que es un miembro clave y realizador audiovisual del famoso colectivo neoyorquino de hip hop, fundado por A$AP Rocky. Esto explica por qué el videoclip cuenta con tomas distorsionadas, efectos de desenfoque en movimiento y una iluminación experimental de este estilo underground neoyorquino. ¿Qué te pareció este tema que acabas de escuchar a través de la frecuencia verde? ¿Y cuál es tu marcador para el partido del rato que ya se acerca? Quedan unos cuantos minutos, ya incluso ya está la alineación. A mí me parece que quedarán empates, más allá de que nos encantaría que gane México, pero sí luce un partido bastante cerrado, un equipo de Corea que es muy rápido y México tal vez en la defensa tiene ciertos detalles donde podrían superarles. Obviamente México tiene punch adelante, así que veremos qué sucede. Será un partido interesante, mucho más de lo que fue con Sudáfrica. Vámonos con The Weeknd, One of the Girls, aquí en Ultra.

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0: Escuchamos a La Isla Viva con Gente de Zona y Juan Magán aquí en Ultra. Y por cierto, el tema no nació en un estudio tradicional cerrado. La idea original de la canción surgió de forma espontánea durante unas vacaciones de Randy Malcolm en las Bahamas. Mientras descansaba allí, empezó a rememorar los mejores viajes e islas de su vida, lo que inspiró la letra que rinde homenaje a destinos como Ibiza, Cancún, Tulum y Culebra. Imagínate poder estar en ese tipo de lugares paradisíacos, poder estar con tu familia, con tu pareja o simplemente disfrutar. Sería genial, ¿verdad? Qué gusto acompañarte a través de la frecuencia verde. Saludos para Kurumi, que dice que México va a empatar. Saludos también para Alejandro, que él sí está completamente seguro que nuestro país va a terminar por ganar el partido. Además, Mario también dice que un empate. Saludo para ellos y gracias por escuchar Ultra. Vámonos, viaje al pasado para escuchar una gran canción de los 90 con Master Boy.
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Acabas de escuchar a Carlos Vives con Te Dedico. Y por cierto, esta canción salió el 5 de febrero de este año. Y además, apertura y primer adelanto de su 19º álbum de estudio, titulado El Último Disco Volumen 1. ¡Wow! ¿Cómo le pone que es el último disco y apenas es el volumen 1? Pues, ¿cuántos volúmenes va a tener el último disco? Prácticamente sería eterno, ¿no? Y bueno, al llegar al puesto número 1 de una lista de Billboard, se convirtió en su primer liderato en solitario sin colaboraciones desde septiembre de 2018, cuando lo logró con Hoy Tengo Tiempo. Además, fue coescrita por los reconocidos productores Mauricio Rengifo y Andrés Torres, junto con Andrés Leal y también el propio Vives. Mauricio Rengifo, que es parte fundamental de muchas de las composiciones de la música latina exitosa. Vámonos con 21 Pilots, The Line, aquí en Ultra.

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Escuchamos Ojos Estrella con Playa Limbo aquí en Ultra. Y es momento de platicar acerca de una canción que en 2017 se convirtió en un himno cinematográfico de vivir intensamente a pesar de la oscuridad. Un dream pop orquestal que transforma la melancolía existencial en un viaje romántico y efímero bajo fuegos artificiales. ¿De qué canción estamos hablando? Pues nada más y nada menos que de Lost for Life. Una canción de Lana del Rey y The Weeknd, que fue lanzada en 2017, el 19 de mayo para ser más exactos, certificada platino en varios mercados y además con un video oficial que supera los 300 millones de vistas en YouTube. Una canción muy elogiada por la química entre Lana del Rey y también The Weeknd por su producción grandiosa. Ambos grabaron juntos en el estudio de Rick Nowels. Y la canción refleja esta dualidad de Lana, vivir con intensidad a pesar del dolor existencial. Gran canción que escucharemos más al rato aquí en la Frecuencia Verde. Y por cierto, en la capital jalisciense se mantiene el 0-0. Nuestra selección teniendo mayor posesión de balón, pero aún no hay claridad en los marcos, así que no ha habido muchas llegadas. Sigue siendo un partido bastante parejo. Vámonos con Olivia Rodrigo, Stupid Song, aquí en Ultra.

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Escuchamos a Eva Max con Soa Mai aquí en Ultra. Y bueno, seguimos platicando acerca del tema de Lana del Rey y también, por supuesto, The Weeknd, Lost for Life, que es producido por Lana, también Rick Nowels y Max Martin, nuestro buen amigo, con contribuciones de Benny Blanco. Escrita esta canción por ambos artistas, también los productores que acabo de mencionar, grabada entre 2016 y 2017, sonido Dream Pop, orquestación, sintetizadores ochenteros y una atmósfera etérea. La colaboración surgió de una admiración mutua y Max Martin aportó su toque pop para darle un brillo masivo. El video oficial, dirigido por Clark Jackson, muestra a Lana y a The Weeknd en un entorno retrofuturista con fuegos artificiales, autos clásicos y escenas románticas nocturnas. Una estética cinematográfica, nostálgica y visualmente impactante. Una gran canción que ya casi escuchamos aquí en la frecuencia verde. Y bueno, resulta que el partido se mantiene 0-0 entre la selección de Corea del Sur y nuestro país. Un partido que México tiene pues mayormente el balón, pero aún así no termina por preocupar realmente a la selección asiática. Sigue 0-0. A ver qué sucede con este partido que luce muy, muy parejo. Vámonos con los Caligaris y Paty Cantú, viento a tu favor.

0: Escuchamos a Joji con Glimpse of Us aquí en la frecuencia verde. 15 minutos y ya a las 8 de la noche seguimos hablando acerca de Lost for Life, de Lana Del Rey y The Weeknd. Un dream pop a 100 golpes por minuto en do mayor. Además, cuerdas orquestales, piano, sintes brillantes, percusión sutil, la voz de Lana con delivery etéreo y melancólico, la voz de The Weeknd con ese falseto característico, una producción que equilibra grandiosidad cinematográfica e intimidad, una letra que celebra vivir la vida con intensidad, el amor y la aceptación de la oscuridad. Es una oda a vivir apasionadamente pese al dolor, combinando romanticismo, hedonismo y espiritualidades poética, esperanza y madura, gran canción que escucharemos en minutos en la frecuencia verde. Y bueno, en cuanto al partido de nuestra selección, pues resulta que está perdiendo el balón, la posesión, y ahora parece más concentrado, más metido en el juego el equipo de Corea. Siguen 0-0, pero parece que se están volteando las cartas. Y ahora la selección asiática luce un poco mejor que nuestra selección. Aún así, en general ha sido un partido, un primer tiempo bastante parejo entre ambas selecciones. 7:46.
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Continúas en Ultra 102.9, solamente 2 minutos y ya las 8 de la noche. Ha llegado el momento de escuchar Lost for Life, esta emblemática canción de Lana del Rey y también de Weeknd. Una canción que, por cierto, salió el 19 de mayo de 2017. El himno de vivir intensamente de ambos artistas. Sencillo del disco Lost for Life, producido por Lana, Rick Nowels y también Max Martin, a 100 golpes por minuto en do mayor. Orquestación cinematográfica, dream pop, letras de pasión y destino, un video dirigido por Clark Jackson con estética retrofuturista, número 44 en el Hot 100 y favorito.

favorito de los fanáticos. En pocas palabras, la canción que te invita a saltar al océano de la vida mientras el beat te envuelve en una nostalgia luminosa. En Ultra 102.9, con ustedes, Lana del Rey y The Weeknd, Lost for Life.

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Continúas en Ultra 102.9. En esta ocasión platicaremos acerca de los penitentes de los Andes. Formaciones espirituales, antenas alienígenas o fenómeno glaciológico excepcional. En las altas cordilleras de los Andes, a más de 4.000 metros de altitud, existen formaciones de hielo conocidas como penitentes, miles de cuchillas o picos irregulares de nieve y hielo de hasta 5 metros de altura, que apuntan directamente hacia el sol como si fueran un ejército de monjes penitentes arrodillados. Estos campos pueden extenderse por kilómetros y crean un paisaje surrealista y afilado. En contextos paranormales, pues pueden interpretarse de alguna forma como antenas naturales de energía telúrica, marcadores de portales dimensionales, incas o preincas, para canalizar energía solar o incluso estructuras creadas por entidades extraterrestres. Algunos sugieren que su alineación perfecta indica un propósito inteligente más allá de la física. Pero, ¿qué pruebas reales existen? Vamos a platicar acerca de las teorías más interesantes y locas sobre los penitentes de los Andes en Ultra.

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1: México sigue ganando 1-0 contra la selección de Corea, partido que se pone emocionante.

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1: Un día normal en los Estados Unidos.

Continuas en Ultra 102.9. La teoría afirma que los penitentes actúan como antenas naturales que canalizan energía de la Tierra o del cosmos y que su alineación hacia el Sol indica que son portales o puntos de activación espiritual usados por antiguas culturas andinas. Además, creyentes sostienen que los incas o civilizaciones anteriores crearon o modificaron los penitentes como parte de un sistema de energía solar o calendario y que su diseño prueba conocimiento avanzado suprimido. La teoría conspirativa propone que los penitentes son señales o dispositivos dejados por extraterrestres para canalizar energía o marcar puntos específicos en la Tierra. Pero, ¿qué opinan los investigadores y expertos sobre todo esto? No hay mediciones científicas de energía anómala ni de propiedades electromagnéticas especiales más allá de lo esperado en un glaciar de alta montaña. No hay evidencia de más arqueológica de intervención humana en su formación. Los penitentes se forman espontáneamente en condiciones específicas de altura, sequedad y radiación solar. Además, su formación es reproducible en laboratorio y en otros lugares del mundo con condiciones similares. Pero, ¿qué opinas tú? ¿Realmente los penitentes de los Andes tendrán algo de sobrenatural en su existencia o no? 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

Continúas en Ultra. Los penitentes de los Andes son uno de los paisajes más extraños y hermosos del planeta. Vastos campos de cuchillos que parecen un ejército congelado apuntando al sol. En versiones paranormales y conspirativas, representan antenas telúricas, portales o tecnología antigua. Sin embargo, hasta este año, la ciencia explica su formación de manera consistente. Sublimación causada por radiación solar intensa en condiciones de gran altitud y aire seco. Su estudio activo ayuda a comprender mejor el retroceso de los glaciares. Es una maravilla natural de la Tierra, no una construcción sobrenatural ni alienígena, aunque su apariencia sigue inspirando asombro y leyendas. Qué gusto haberte acompañado en Ultra 102.9. Te dejo con el cómplice mayor, Héctor Rivera. Por cierto, México sigue ganando 1-0 a Corea en un partido que está por terminar. Que sea una noche espectacular.

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1: Cómplices, vamos con algo de Years and Years, eso ya por título King, son las 9:11.

Escuchaste King de Years of Years en Ultra 102.9. Cómplices, ¿cómo están? Muy buenas noches, espero que estén pasando una noche espectacular. Oigan, aparte, súper, súper efusiva porque México ganó 1-0. Oigan, espero que hayan disfrutado el partido estuvo súper emocionante. Muy buenas jugadas también. Ahorita vamos a platicar un poquito. Cuéntame, ¿qué te pareció el partido? ¿Crees que pudo haber dado más la selección mexicana? ¿Crees que fue un buen partido? Cuéntamelo todo a través de nuestro WhatsApp, teléfono 775-771-1029. Oye, cómplice, ¿quieres llamarme en la cabina? Con mucho gusto lo puedes hacer. Teléfono, la línea número 1 es 753-1110. La línea número 2, 755-1029. Vamos a comenzar con buena música, como ya es de costumbre. Este primer bloque musical, pues tuvo canciones bastante prendidas, ¿eh? Y creo que en este momento México está totalmente prendido, súper efusivo, súper emocionado. Aparte, un gran partido personalmente hablando. Pero bueno, ponte en contacto conmigo, ya te comentaba el teléfono de WhatsApp, también los números en cabina. Pero ojo, también nos puedes seguir en redes sociales. Ve y síguenos, estamos como Ultra Radio Tulancingo, tanto en Facebook como en Instagram. Comenzamos entonces, vamos a leer algunos mensajes que tenemos a través de nuestro WhatsApp. Recuerda que si quieres alguna canción en especial, con mucho gusto me la mandas a través de este medio y te vamos a estar complaciendo. Dice Huicho por acá, ¿qué tranza, amigo Héctor? Buenas noches, aquí el Huicho ya está reportándose. ¿Me puedes poner de la victoria de México? Hasta que te conocí de Maná. ¡Uy, qué buena canción! Oye, Huicho, andabas con todo el mood de la selección mexicana. Traes la máscara de Penta, ya nos acaba de mandar foto. También un baloncito del mundial y aparte la camisa de la selección mexicana. Huicho, sin duda alguna viviste el mundial a todo lo que da. Dice, lo que usé durante parte del partido de México. Excelente, excelente todo el outfit, ¿eh? Kurumi dice, buenas noches, saludos y abrazos, Héctor. Espero te encuentres muy bien y que también Dios te bendiga, te proteja y cuida siempre. Bendiciones. También bendiciones para todo el equipo de Ultra. Saludos para todos como siempre. Aquí estamos sintonizando desde las 10 de la mañana hasta ahorita. ¿Me puedes poner dos canciones, por favor? Gracias. Nos manda la canción de Love Never Felt So Good de Michael Jackson y Justin Timberlake y también la canción Let's Groove de Earth, Wind and Fire. Claro que sí, Kurumi, con mucho gusto. Tú también te puedes poner en contacto conmigo, ya te pasé el número de WhatsApp. Mientras tanto, culminamos este primer bloque musical con algo igual bastante animado. Esto ya por título Brillo de Ruby Tates. Son las 9 de la noche ya con 17 minutos. Estás en Cómplices, juntos hasta las 12 de tu noche.

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0: Son las 9:22. La temperatura cambia, pero tú sigues en Ultra 102.9 FM, 15 grados centígrados.
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6: Continuamos con mucha música a través de la frecuencia verde, el 102.9 FM de tu radio. Por acá dice Terminación 77. Hola, buenas noches, ¿cómo estás? Buenas noches. Gracias por estarnos sintonizando. También por acá Wicho dice, ahora a esperar los 16avos contra Chequia. La banda El Recodo le ganó a BTS. Definitivamente, definitivamente ganaron. Ganó la banda El Recodo, ganaron los Tigres del Norte, ganaron los Temerarios, señores, ganaron los Acosta, en fin, México ganó. Recuerda que te puedes poner en contacto conmigo al teléfono 775-771-1029 o también al teléfono 753-1110 y 755-1029 para las llamadas. Te voy a estar acompañando, como ya te comentaba, con buena música hasta las 12 de tu noche. Y con buena música me refiero, por ejemplo, a este tema de Maná que lleva por título Hasta que te conocí. Son las 9 de la noche con 24 minutos. Estás en Cómplices, juntos hasta las 12 de tu noche.

Oye, qué buen bloque tuvimos de rock en español. Escuchaste a Maná con Hasta que te conocí, también a Elefante con la que se fue. Y ahorita acabas de escuchar La célula que explota a cargo de Caifanes. Por acá nos siguen mandando WhatsApp. Recuerda, tú me puedes seguir mandando mensajito de aquí hasta las 11:55. Terminación 67 dice, ¿cree que me pueda reproducir Kansas City de los Beatles, por favor? Claro que sí, con mucho gusto. De hecho, tenemos un bloquecito por ahí de las 11 más o menos, cuando justamente ponemos canciones que, ojo, pueden disfrutar en All This Time de lunes a viernes de 10 a 11 con Víctor Sandoval al micrófono. Dice Huicho, lo ideal es escucharla con Juan Gabriel, pero con Maná está chida. Sí, justamente, la canción de Juan, bueno, aparte, Juan Gabriel es uno de mis artistas favoritos. Creo que uno de los más grandes de México, justamente. Entonces, bueno, Maná siento que hizo un muy buen cover, sinceramente, pero bueno, Juan Gabriel es Juan Gabriel. Eso, de eso no queda duda, ¿verdad? Dice por acá, Jeito, que tengas una excelente noche, Héctor. Cuídate mucho, bendiciones, un abrazo. Muchas gracias, Jeito. Te mando un fuerte abrazo también a ti. Gracias por estar en sintonía. Oye, vamos a irnos a un pequeño corte comercial, pero regreso con más música y nos vamos a ir a un corte comercial de la mano de otra gran banda de rock en español. Esto, bueno, ya, del otro lado del continente, del otro lado del charco, dirían por ahí. Algo de Héroes del Silencio, esto lleva por título La Célula, que... No, es cierto, La Célula, La Chispa Adecuada. Son las 9 de la noche con 38 minutos. Soy Héctor Rivera, tu cómplice de confianza. Te voy a estar acompañando hasta las 12 de tu noche.

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2: Son las 9:44. La temperatura cambia, pero tú sigues en Ultra 102.9 FM, 16 grados centígrados.
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3: Hola, soy ChatGPT, tu asistente virtual. Estoy aquí para ayudarte con lo que necesites. ¿En qué te puedo ayudar hoy?
4: ¿Alguna vez le has hecho una pregunta a tu celular y te ha contestado como si fuera una persona?
5: ¿O te ha aparecido un anuncio de algo que juras que solo pensaste pero nunca buscaste?
4: ¿Te ha corregido la ortografía un programa antes de que termines de escribir? Bienvenidos al mundo de la inteligencia artificial. Esa tecnología que parece sacada de película de ciencia ficción, pero que ya vive en tu bolsillo. Todo comenzó con una pregunta. En los años 50 del siglo pasado, el matemático británico Alan Turing se atrevió a plantear algo que a muchos les pareció una locura. ¿Pueden pensar las máquinas? Esa pregunta encendió la mecha de una disciplina científica cuyo objetivo es lograr que las computadoras imiten los procesos de nuestra mente. Aprender, razonar, decidir. Hoy esa tecnología ya está en todos lados. Hay sistemas capaces de jugar ajedrez y ganarle al mejor del mundo, de conducir un coche sin que nadie toque el volante,
5: de traducir idiomas en tiempo real
4: y hasta de detectar enfermedades en una radiografía. La inteligencia artificial trabaja con algo que se llama algoritmos. Instrucciones matemáticas que procesan montañas de datos para encontrar patrones.
6: Otra IA autónoma, Interesante.
4: Como un detective digital que revisa millones de pistas en segundos. ¿Y cómo aprenden estas máquinas? Existe un modelo llamado aprendizaje profundo,
5: inspirado nada menos que en nuestro cerebro.
4: Así como nuestras neuronas fortalecen conexiones cuando aprendemos algo nuevo, las redes neuronales artificiales refuerzan ciertos caminos cada vez que reciben información. Eso sí, nuestro cerebro tiene más de 80 mil millones de neuronas y la máquina más sofisticada aún está lejos de igualar esa complejidad.
6: Comprendido. También soy una IA, responsable de los controles de seguridad.
4: ChatGPT, Claude, Gemini, ese asistente virtual que responde preguntas como si platicara contigo. Lo que hace es analizar la probabilidad de que una palabra funcione después de otra, basado en millones de textos. ¿Impresionante? Sí, pero cuidado. Sus resultados no siempre son exactos. La recomendación científica es clara. Verifica, compara y no te quedes con la primera respuesta. Ahora bien, no todo es maravilla. La sociedad también ha levantado la mano con preocupaciones legítimas. Los algoritmos pueden arrastrar sesgos de género o discriminación. Hay quien teme que las máquinas sustituyan empleos humanos, y en varios países ya se comienza a regular esta tecnología para evitar malos usos. En México, científicos trabajan en inteligencia artificial para identificar inundaciones. La ciencia mexicana no se queda mirando desde la banca.
3: Soy ChatGPT, tu asistente virtual. ¿En qué te puedo ayudar hoy?
4: La inteligencia artificial ya está aquí. Vive en tu teléfono, en tu correo, y hasta en la música que te recomiendan las plataformas cuando te sientes triste. La pregunta ya no es si las máquinas pueden pensar, sino qué vamos a hacer nosotros, los humanos, con todo este poder. Porque al final, detrás de cada algoritmo, siempre hay una persona que decidió qué enseñarle. Con información del doctor Luis Alberto Pineda, del Instituto de Investigaciones en Matemáticas Aplicadas y en Sistemas de la UNAM. Les saluda Mónica Genis.
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8: Son las 10 con 5 minutos. La temperatura cambia, pero tú sigues en Ultra 102.9 FM, 15 grados centígrados. 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
0: Son las 10 con 20 minutos.
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1: Nunca pensé. Vámonos con esto de Carlos Rivera, que lleva por título Fascinación, para Terminación 06, que nos está sintonizando. Son las 10:25.

Escuchaste a Kalimba con esta canción que lleva por título Duele en Ultra 102.9. Esta canción nos la pide nuestro buen amigo Huicho a través de nuestro WhatsApp. Te lo voy a repetir por si también me quieres pedir alguna canción. Es el 775-771-1029. Vamos a pasar con más música. Oye, ya son las 10 de la noche con 33 minutos. Se me está yendo el tiempo de bolón ping-pong, como dicen ustedes los chavos. Dice Leti por acá. Hola, buenas noches. Compláceme con una canción cuando seas mía y si se puede, pero no lo beses con Río Roma. Claro que sí, con mucho gusto, Leti. Te mando un fuerte abrazo. Gracias por estarme sintonizando. Vamos a despedir este bloque musical. Mira, hay unas playlists en Spotify. De hecho, las escucho constantemente, y hay una en especial donde se llama Baladas 2000 en español, y hay canciones de muchos, o sea, tanto baladas poperas o baladas, incluso baladas rancheras, etcétera. Pero hoy en la tarde, que me estaba yo alistando ya para venirme para acá para Ultra, puse la playlist en aleatorio y bueno, contiene canciones de Sin Bandera, de Reik, Kalimba, de, bueno, hasta de Daniela Romo, Rocío Dúrcal, en fin, de muchos artistas que marcaron sin duda décadas, incluso con sus canciones. Pero me llamó la atención que hace rato que te puse la playlist, pasó una canción que tenía mucho tiempo que no escuchaba. No me tocó como tal en su apogeo, creo que estaba yo bastante pequeño cuando estaba esta canción. Sin embargo, sí la recuerdo, o recuerdo que sonaba en el famosísimo Nokia. ¿Recuerdas el teléfono Nokia? Uno rojito con blanco que se deslizaba. ¡Cómo me encantaba ese teléfono! Ese teléfono lo tenía mi mamá, que de hecho le mando un fuerte abrazo porque sé que me está sintonizando. Entre muchas canciones, como por ejemplo A Fuego Lento, yo recuerdo que llegó a sonar esta canción. Y eso porque te digo, la puse en la tarde que me estaba yo justamente bañando. No tuve cómo cambiarle. Regularmente cuando luego no conozco las canciones, digo, ah, ya, la cambio. Pero como me estaba yo bañando, no pude cambiarle. Le estuve diciendo a cada rato, Google, siguiente. No me hizo caso. Ah, porque para esto la tenía yo en mi tablet, no en mi teléfono. Siguiente.

no me pelaba. Dije, bueno, pues ya, la voy a dejar. Hasta que empezó a sonar el coro. Yo no sé, cómplice, si tú recuerdas esta canción. Yo estoy seguro que sí, nunca me has fallado. Esta canción es de Obi Bermúdez y lleva por título Antes. Te la voy a dejar para que la disfrutes por si tienes rato que no la escuchas como tu servidor. Con esta canción nos vamos a un pequeño corte, regresamos con más en Cómplices.

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0: Son las 10 con 40 minutos. La temperatura cambia, pero tú sigues en Ultra 102.9 FM, 15 grados centígrados. 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

Tocayo, ¿me puedes poner la canción Tu Dama de Hierro? Uy, sigo siendo tu esclava. Claro que sí, ahorita. Déjame checar si la tengo, Tocayo. Déjame checar. Si la tengo, con mucho gusto te la voy a estar poniendo. Terminación 38 nos pide la canción Hey Baby de No Doubt. Y también dice: me estaba acordando de Shut Up de The Black Eyed Peas. La escuché esta semana en el programa de las 10. ¿Se podría también, por favor? Claro que sí, ahorita te vamos a estar poniendo ese tipo de cancioncitas. Terminación 87, hola, hola Héctor Rivera, espero te encuentres muy bien. Por favor, ¿podrías saludar a mis sobrinos Alfredo y Héctor? Porque es su cumpleaños. Ah, el cumpleaños de Alfredo. Alfredo, muchas, muchas felicidades. Oye, espero que le estés pasando súper, súper bien. Te mando un fuerte, fuerte abrazo. Mis mejores deseos también. Un abrazo enorme de parte mía y de parte de todo el equipo de Ultra. Esperamos que le estés pasando increíblemente bien. Que la hayas pasado durante el día. Que la estés pasando increíblemente bien. Y aún mejor, que el año que viene esté lleno de muchas bendiciones, de muchos logros y muchas metas para ti. Te mando un fuerte abrazo, Alfredo. Y también te quiere decir tu tía que te ama muchísimo y también que te desea lo mejor de la vida. Que Dios te cuide por siempre y que por favor te ponga una canción muy en especial. Esta canción, con mucho gusto, te la voy a estar poniendo en el siguiente bloque, que ya sé que lo esperan con ansias ustedes, cómplices. Mientras tanto, nos vamos a despedir de este pequeño bloque musical con esta canción. Uf, es una canción de Alejandra Guzmán espectacular. Hacer el amor con ocho. Hacer el amor con otro, perdón. Son las 10 de la noche con 58 minutos. Nos vamos a un corte y regresamos.

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1: 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Son las 11:03. La temperatura cambia, pero tú sigues en Ultra 102.9 FM, 15 grados centígrados.
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Épale, épale, no te me duermas. Apenas son las 11 de la noche con 4 minutos. Continuamos con buena música. Por acá Kurumi dice: seguimos despiertos. Gracias, Kurumi, por estar en sintonía. Oigan, vamos a comenzar un bloque musical que estoy seguro que te va a encantar, que te va a fascinar. Recuerda que si te gustan estas canciones, lo puedes disfrutar de lunes a viernes en All This Time con Víctor Sandoval al micrófono. Comenzamos entonces con algo de Black Sabbath. Estoy ya poniéndolo Paranoid. Son las 11 de la noche ya con 4 minutos. Continuamos con mucha música a través de Cómplices y la frecuencia verde del 102.9 FM de tu radio.

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0: Son las 11 con 23 minutos. La temperatura cambia, pero tú sigues en Ultra 102.9 FM, 15 grados centígrados. 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
5: Vámonos con algo de los Beatles, eso lleva por título Please Please para terminación 77, quien nos pide esta canción. Son las 11 con 24.

Escuchaste a los Rolling Stones con Start Me Up en Ultra 102.9 FM. Oye, el tiempo de verdad se me va de volada. Ya son las 11:35. 11:35 minutos en el reloj. Nos vamos a ir a un pequeño corte comercial ya para comenzar a despedirnos. Y lo vamos a hacer de la mano de una de las canciones más emblemáticas, yo creo que del rock, especialmente del heavy metal o del glam metal. Eso es algo de Europe, que ya por ahí The Final Countdown. Con esto nos vamos a un pequeño corte comercial. Son las 11 de la noche con 35 minutos, de hecho, ya casi con 36 minutos.

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0: Son las 11 con 40 minutos. La temperatura cambia, pero tú sigues en Ultra 102.9 FM, 15 grados centígrados.
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Gracias por haberme acompañado hasta las 12 de tu noche. Yo paso a retirarme, no sin antes desearte una excelente noche. Cuídate mucho, por favor. Nos escuchamos el día de mañana de 3 a 6 en Ultraseguidores con Dianita Montiel. Y de nueva cuenta, tú y yo tenemos una cita de 9 a 12 de la noche en Cómplices. Nos despedimos con esta canción de Río Roma y Carlos Rivera. Esto lleva por título Todavía no te olvido. 11 de la noche con 52 minutos en el reloj. Cuídate mucho. Descansa. Bye, bye.

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0: 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Son las 12 con 10 minutos.
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Son las 12:49.

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Es la 1:16. 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

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Son las 2:02.

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Son las 2:42.

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Son las 2:56.

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1: Son las 4:21.

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Son las 4:47.

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3: ¿Recuerdas la última vez que te reíste tanto que te dolió la panza?
4: ¿O esa tarde en que comiste con toda tu familia y sin saber por qué sentiste que todo estaba bien en el mundo?
3: Eso que sentiste tiene nombre, tiene ciencia. Y aunque parezca increíble, se puede medir. Hoy hablamos de la felicidad. La Organización Mundial de la Salud dice que la felicidad no es solo una emoción bonita. Es un estado que causa bienestar, que alarga la vida y que nos protege frente al estrés, la depresión y los golpes duros que trae la existencia. La felicidad involucra emociones positivas que nos ayudan a mantener relaciones sociales y laborales más sanas. No es que los felices no tengan problemas, es que cuentan con herramientas emocionales para enfrentarlos sin quebrarse. Según el Informe Mundial de la Felicidad 2025, impulsado por la ONU y la Universidad de Oxford, México entró por primera vez al top 10 de los países más felices del planeta, en el lugar número 10 entre 147 naciones. Sí, lo escuchaste bien. El país que inventara el taco, la fiesta de 15 años y el no te preocupes, todo se arregla, resultó ser de los más felices del mundo.
4: Y no es casualidad.
3: Este informe mide cosas como el ingreso, la salud, el apoyo social, la libertad, la generosidad y qué tan libre de corrupción se siente la gente. Pero los investigadores descubrieron algo que a los mexicanos no suena familiar.
5: Y por acá están saliendo las tostadas, están los chiles, no pueden faltar los chiles porque si no... ¿Qué tenemos ahí, jóvenes?
3: Compartir la mesa con otros es uno de los factores que más felicidad genera. Comer acompañado, tener a alguien de confianza para los momentos difíciles, saber que no estás solo, eso que en México hacemos casi sin pensarlo, resulta ser oro puro para el bienestar. Ahora, la ciencia también se ha transformado. Durante décadas, la psicología se enfocó casi exclusivamente en estudiar lo que nos hace sufrir: las enfermedades mentales, la ansiedad, la tristeza profunda. Pero a finales del siglo XX, surgió un nuevo enfoque llamado psicología positiva, que le dio la vuelta a la moneda y se atrevió a preguntar: ¿qué nos hace fuertes? ¿Qué nos hace convivir mejor?
4: ¿Y qué experiencias nos llenan de sentido?
3: Estos estudios también buscan identificar los obstáculos que nos impiden sentirnos bien y cómo superarlos para vivir en armonía. Y en México ya tenemos quien estudie esto de cerca. Desde 2018, la UNAM cuenta con un laboratorio de la felicidad, ubicado en el Centro Regional de Investigaciones Multidisciplinarias en Cuernavaca. Ahí se investiga cómo construir bienestar en escuelas, familias y comunidades. Trabajan con terapia del reencuentro, talleres de manejo de emociones y algo tan sencillo como revolucionario: promover el buen trato entre las personas. Cada persona construye su felicidad de manera distinta. Sí, pero la ciencia ya nos confirmó un secreto que las abuelas de este país siempre supieron. La felicidad no está en tenerlo todo, sino en compartir lo que se tiene. Así que hoy, antes de dormir, manda ese mensaje, haz esa llamada, comparte esa cena. Porque ser feliz, más que un golpe de suerte, es un acto que se cultiva todos los

0: días con los demás. Con información de Una Mirada a la Ciencia, publicación de la Dirección General de Divulgación de la Ciencia de la UNAM. Les saluda Mónica Genis.
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1: Vámonos con esta canción súper bonita. Se titula Si me hubieras llamado ayer de Hash. Ya sabes que estás en el 102.9. Mi nombre es Diana Montiel. Es un gusto estar con todos ustedes a través de la programación de la frecuencia del 102.9. Y bueno, pues los voy a estar acompañando hasta las 8 de la mañana con buena música y dinámica.

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2: Muy bien, y nos vamos a ir con los horóscopos para ver qué le depara el destino a cada signo del zodiaco en este 19 de junio, así que pongan mucha atención.
1: Aries.
2: Querido Aries, será un día de mucho movimiento y decisiones importantes. En el trabajo podrían surgir nuevas responsabilidades que, aunque impliquen más esfuerzo, también abrirían la puerta pues a un crecimiento profesional. En el amor es momento de hablar con sinceridad y evitar malos entendidos.
1: Tauro.
2: Querido Tauro, la estabilidad financiera comienza a fortalecerse. Es un buen momento para organizar tus gastos y pensar en inversiones a futuro. En el plano sentimental, una conversación pendiente te ayuda a fortalecer una relación.
1: Géminis.
2: Querido Géminis, la comunicación será tu mayor fortaleza. Aprovecha este viernes para cerrar acuerdos, presentar proyectos o expresar lo que sientes. Podrías recibir una llamada o mensaje que cambie tus planes para el siguiente fin de semana.
1: Cáncer.
2: Tu intuición estará más fuerte de lo habitual. Confía en lo que recibes o percibes antes de tomar decisiones importantes. En cuestiones familiares, alguien cercano buscará tu apoyo y tu consejo.
1: Leo.
2: Querido Leo, es un excelente momento para destacar en el ámbito laboral. Tu liderazgo será reconocido y podrías recibir una propuesta interesante. En el amor, evita actuar por impulso y escucha antes de responder.
1: Virgo.
2: La organización será clave para tener un día exitoso. Aprovecha para concluir algunas cosas y pendientes. Y en el aspecto económico, evita compras innecesarias.
1: Libra.
2: Las relaciones personales tomarán protagonismo. Una amistad podría convertirse en algo más o fortalecer un vínculo importante. También será un buen día para resolver diferencias con alguien cercano.
1: Escorpión.
2: La energía favorece los cambios y los nuevos comienzos. Si estás pensando en iniciar un nuevo proyecto o cambiar en empleo, este viernes podría traer señales positivas. Cuida también tu descanso.
1: Sagitario.
2: La buena fortuna podría aparecer de manera inesperada. Es un día favorable para entrevistas, reuniones o trámites importantes. En el amor, evita dejar que el orgullo complique la situación y, por más sencilla que sea, trata de no complicarte.
1: Capricornio.
2: La disciplina dará resultados. Verás avances de asuntos laborales o académicos que habías trabajado desde hace algunas semanas. Una buena noticia relacionada con dinero podría alegrar tu día.
1: Acuario.
2: La creatividad estará en su punto más alto. Aprovecha para desarrollar nuevas ideas o aprender proyectos personales. Y también será buen momento para ampliar tu círculo social.
1: Piscis.
2: Piscis, las emociones estarán a flor de piel, por eso también te permitirás conectar con mejores cosas que te puedas rodear. Y bueno, escucha tu intuición antes de aceptar una propuesta importante y dedica tiempo a cuidar tu bienestar. Estos son los signos del zodiaco y pues vámonos el día de hoy con la Rola del Recuerdo.
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Muy bien, y nuestras mañanitas, bueno, muchas felicidades para los que cumplen años este 19 de junio y nuestros santorales para San Romualdo, muchas felicidades, por supuesto, para él y, bueno, en este caso nuestro santoral y para todos los cumpleañeros, un fuerte, fuerte abrazo el día de hoy y también en general para todos los que están celebrando el fin de semana, también para todos los radioescuchas que, pues, es su santoral del día de hoy o simplemente que están celebrando algo, muchas felicidades hoy en este viernes, ya fin de semana 19 de junio. Les mando un fuerte, fuerte abrazo. Muchas gracias por escribirnos, por estar en contacto con nosotros. Y bueno, pues en este caso, un fuerte abrazo.

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4: Muy bien, y quiero contarles de que hoy se celebra de manera internacional lo que es Día Internacional para la Eliminación de la Violencia Sexual en los Conflictos, Día Mundial del Paseo. También el día de hoy es Semana como tal Internacional de la Salud Masculina, Semana Mundial de la Alegría y Semana Internacional de los Archivos. Y bueno, muchas gracias a todos los radioescuchas que están en contacto. Les mandamos un abrazo, que tengan un excelente fin de semana. Por acá saludos a la terminación 67, terminación 25, muy buenos días, 85 también. Por acá Jeito dice saludos, buenos días señorita Dianita, que tenga un excelente viernes, Dios le bendiga, cuídese mucho. Y saludos para Berito. También por acá dicen buenos días, un saludo muy especial para Steve Orduña Aguilar, que el día de hoy es su graduación de parte de Pau y Anaí. Le puedes poner la canción Igual que un ángel de Caliguchis, por favor, y también un saludo para mis abuelitos que están en la lechería de la colonia Vicente Guerrero. Un saludo, hermosas. Dicen por acá, hola Dianita, muy buenos días, saludos y excelente fin de semana. Igualmente para ti, Jorgito, ¿cómo estás? ¿Cómo amaneciste el día de hoy? Por acá dicen buenos días, el día de hoy son exámenes de admisión para algunas preparatorias, por lo que habrá más tráfico de lo normal. Salgan con tiempo y muy bonito día. Muchas gracias por la recomendación. Y bueno, pues ahí ya tienen la sugerencia. También por acá dicen, Dianita, que tengas un lindo fin de semana. Disfruta, sonríe y sé feliz. Saludos para todos. Y nos manda una frase, una bella reflexión de la vida. A veces solemos sentir que nos falta algo para poder ser felices. Pero luego nos damos cuenta de que cuando valoramos lo que tenemos y apreciamos el simple hecho de estar vivos, la vida comienza a ser mucho más bonita. No se trata de vivir sin problemas, sino de saber que incluso en medio de ellos es posible hallar motivos para sonreír y seguir adelante. ¡Qué bonita reflexión! ¡Gracias! Ya lo ver por acá dice, Morning Princess, que tengas un excelente día, por favor, la canción Paraíso Lunar. Y también por acá nos escriben una pregunta, los horarios de telefonía para el cambio de telefonía en Ultracel. Recuerden que pueden venir a las instalaciones de Ultra. Los horarios son de lunes a viernes de 9 de la mañana a 2 o de 4 a 6 y los días sábados de 10 a 2 de la tarde, ¿vale? Esos son los horarios. Terminación 18.
5: Hola, muy buenos días, Dianita, ¿cómo amaneciste? Quiero mandar un cordial saludo a mis hijos, a Susu, que va a hacer su examen el día de hoy, que le va a ir muy bien a mi campeona, a Jimenita y a Pablo, que van a ir a la escuela el día de hoy, que tengan un hermoso día. Los ama mucho su papá. Que tengan un gran día, hijos. Los amo, los veo al rato.
4: Exacto, les va a ir muy muy bien en su examen. Yo les deseo todo el éxito del mundo, por supuesto. Y es que, bueno, para todos los que nos comentan que van a tener exámenes y así, que les vaya súper súper bien, todo el éxito del mundo. Y bueno, pues ya saben, tomen precauciones en este caso de salir también con tiempo para llegar puntuales a su examen. Y pues a todos ustedes, ahora sí que mis mejores deseos. Nos vamos a ir un corte, regresamos con complacencias y ya sabes, con las dinámicas de hoy.
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2: Muy bien, y nos vamos a ir con nuestra reflexión del día de hoy, que pues yo los invito a todos ustedes a que participen a través de WhatsApp por, en este caso, las dinámicas, y sobre todo, bueno, que el día de hoy escuchen esta bonita reflexión mientras van en camino al trabajo o a la escuela. La reflexión dice así: el abrazo invisible de las raíces. En lo alto de una colina azotada por el viento vivían dos árboles muy diferentes. El primero era un roble fuerte y robusto, de ramas firmes y hojas perennes. El segundo era un sauce llorón, cuyas ramas largas y flexibles acariciaban el suelo cada vez que la brisa soplaba. Durante muchos años, el roble observaba al sauce y admiraba su delicadeza. El sauce, por su parte, miraba la importante figura del roble y deseaba tener su fortaleza para hacer frente a las fuertes tempestades. Nunca se habían hablado, pues creían que eran demasiado distintos para comprenderse. Un día una tormenta feroz llegó a la colina. El viento soplaba con una furia implacable y la lluvia golpeaba sin piedad. El roble, intentando proteger a las flores más pequeñas que crecían a sus pies, se esforzaba por mantener su tronco rígido, pero la fuerza del temporal era tanta que comenzó a resquebrajarse. Al ver esto, el sauce dejó a un lado su timidez y entrelazó sus ramas flexibles con las del roble, cuando una red de apoyo que resistió las ráfagas más duras fue funcional. Y la tormenta pasó, salió el sol, ambos árboles se dieron cuenta de que lo que había sucedido durante la noche era algo impresionante. Al temblar sus ramas y pues luchar juntos contra el viento, sus raíces se habían encontrado y abrazado bajo la tierra, compartiendo agua y nutrientes. Entendieron entonces que no necesita ser igual, su diferencia era su mayor virtud. El roble le daba al sauce un refugio contra el viento y el sauce le enseñaba al roble a ser flexible y a dejarse llevar por la brisa. Comprendieron que el amor no se trataba de sujetar al otro ni de cambiarlo para que fuera algo lo mismo. El amor verdadero, como el de sus raíces, es invisible, silencioso y paciente. Se dice que es ese vínculo que sostiene cuando las fuerzas faltan y que permite crecer y florecer, no a pesar del otro, sino gracias al otro. Y bueno, en este caso espero que te haya gustado esta reflexión, sobre todo que nos dejó la enseñanza de que todos somos distintos, pero tenemos grandes y mayores virtudes. Así que esperemos que les haya gustado a todos ustedes, Ultra Kids. Cuéntenos qué les pareció este cuento y reflexión del día de hoy.
3: Colorín Colorado.
2: Muy bien, y yo quiero desearles un excelente viernes de fin de semana. Bueno, pues como lo comentaban, muchos de ustedes están en temporada de examen para ingresar a la preparatoria, así que les deseo todo el éxito del mundo y bueno, la mejor de las suertes, por supuesto, para todos ustedes, y que bueno, pues también para los Ultra Kids que a lo mejor están en temporada de examen o que bueno, pues van a ir a la escuela. Muy, muy bonito día para todos nuestros Ultra Kids. ¿Cómo amanecieron? ¿Cómo se sienten el día de hoy?
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2: ¿Cómo estás de ese corazoncito precioso? Platícanos a través de WhatsApp. Corazón verde, feliz; negro, inmensamente feliz; amarillo, más o menos; rojo, triste o enojado; azul, que tienes sueño; blanco, que tienes frío; o en este caso, cuéntanos, el blanco es de que tienes frío, el gris es de que ya se te hizo tarde. Platícanos a través de WhatsApp cómo está tu corazoncito el día de hoy.
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2: Y bueno, pues también por acá con la noticia y la gran felicidad de que México nuevamente vuelva a ganar. Ustedes vieron el partido, cuéntenme a través de WhatsApp qué les pareció. Andaban en modo mexicano el día de ayer con la playera y celebrando el gol de México. Platíquenme qué tal la pasaron el día de ayer.
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2: Y es que hay muchos ultra kids que les gusta el fútbol, ¿eh? Ya vi por acá a través de WhatsApp que es más niñas ultra kids, por supuesto, también con todo el gusto y el amor apoyando a nuestra selección mexicana. Así que platíquenos, ¿dónde vieron el partido ayer y qué tal les pareció? Y bueno, pues el día de hoy, viernes, fin de semana, yo los quiero invitar a todos ustedes a que participen en la dinámica. Ya sabes que estamos en el Rola contra Rola del día de hoy con tres canciones diferentes. Te invito a que puedas participar a través de WhatsApp 775-771-1029 o a través de nuestros números de línea en cabina. Y pero antes de eso, nos vamos a ir con el reto de hoy.
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2: Y el reto de hoy es que me mandes una foto del primer número, algo que veas con un número. Puede ser 1, 2, 3, 4, 5, del 1 hasta el 1000, 100,000, no sé, cualquier número que te encuentres en este momento en la casa, en camino a la escuela, en el camino al trabajo, en el trabajo. Pero mándenos la foto del primer número que veas en este momento. Y bueno, pues vamos a irnos también con el Rola contra Rola, por supuesto, porque tenemos nuestra dinámica del Rola contra Rola. Así que, bueno, yo los invito a todos ustedes a que participen por estas tres canciones que, híjole, están muy buenas, ¿eh? De hecho, fíjense, una va a ser de una temporada del Mundial, que la verdad no recordaba esta canción, ayer nos recordó Berito, pero bueno, es una de esas canciones, y las otras dos, bueno, por acá, complacencias de ustedes. Así que vamos a ver qué canción es la que gana.
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Muy bien, y bueno, pues tenemos en este Rola contra Rola muy buenas canciones, la verdad. El día de hoy tenemos como número uno La La La de Shakira.

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1: Canción número 2, Abejita Chiquitita versión reggaetón.

0: Muy buena canción. Y por acá la número 3, APT de Rose con Bruno Mars.
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0: Así que tenemos esas tres propuestas. Corran a través de WhatsApp a votar por su canción favorita para ver qué canción es la que gana y se queda en esta mañana. Y bueno, por acá vamos a ver, tenemos tres opciones como les mencionaba. Por acá nos dicen, saludos desde la Sierra Mágica de Acasochi, manda saludos a todo el transporte público, en especial a los guarrios de la 57, las grandes firmas de parte de Frank, con la rola de Velas de Santana y Karim León. Dice, y Ultra Digital, la frecuencia más padre, gracias por transmitir, y un saludo a la mamá de los pollitos, la Ruta Centauro, recordar que llevan pasaje de oro. Saludos chicos, muy buenos días, gracias a todo el transporte público que siempre nos sintoniza. Terminación 72.
1: Hola Dianita, muy buenos días a los Ultra Kids y a todos los radioescuchas. Hoy es viernes 19 de junio y en Tulancingo tendremos temperaturas que van desde los 14 hasta los 26 grados centígrados. Yo espero un día soleado por la mañana y nublado por la tarde. Con probabilidad de lluvia después de las 3. No vayan a olvidar la sombrilla o el impermeable. Tápense bien por las mañanas y las noches para que no se vayan a enfermar. ¡Que tengan un excelente día! Regresamos contigo, Dianita.
0: Gracias.
1: ¡Ganó México!
0: Sí, ganó México, Berito. Eso es todo. Muchas gracias, mi niña, por la recomendación. Terminación 76.
2: Saludos. Hola, Dianita. Buenos días. Los primeros números que vi fue en el código de...
3: De la radio.
2: Saludos. Saludos a mis amigos de segundo verde del Colegio Antares. Soy Arad.
0: Gracias, mi niño Arad, y muy bien. Lo primerito que viste entonces de números el día de hoy es la frecuencia verde. Por acá dice, buenos días, un saludo para Juan Diego que va para la escuela y que le vaya bien en su examen. Le desean mucho éxito su papá y su mamá. Claro que sí, mucho éxito. Dicen, Dianita, soy Stephanie, le mando saludos a mi hermanito Sebastián, Betito, mi tía Marta, que están en mi casa. Bueno, muchas gracias por escucharnos. Dicen, Dianita, buenos días, un saludo para Emi, a John, de parte de sus papás que lo aman tanto. Muchas gracias. Terminación 74.
4: Hola, Dianita, le mando un saludo a todos los niños de Tulancingo. ¡Ganó México! Voto por la número 3. Bye, yo soy Adán.
5: Hola Dianita, soy Tiago. Le mando saludos a mi compañero Anthony. Voto por la número 2, bye.
0: Gracias mis niños preciosos, qué gusto escucharlos. Oigan, y casi no participan, ¿verdad? Normalmente, pero bueno, qué gusto escucharlos. Bienvenidos y gracias por sintonizarnos. Dicen, Dianita, soy Regina Ocadiz, y puedes mandar un saludo a mis compañeros del colegio Antares, en especial al sexto verde, que es el mejor grupo. Ok, nunca había escuchado eso de que es, ejemplo, sexto verde o así. ¿Es por colores o cómo es? A ver, cuéntenme. Y nos manda la foto de unas monedas, que son los primeros números que ve. Terminación 51.
6: Hola, bien, te voto por la número 1, mi papá también y mi mamá también.
0: Gracias, mi Oscarín. Y bueno, pues ganó México, Oscarín. Efectivamente, Oscar votaba por México, ¿no? Si no mal recuerdo. Terminación 27.
7: Hola, Dianita, soy Aileen Valentina. Hoy estoy muy contenta porque mi hermanita sí aprobó su examen de medicina y estoy muy contenta por ella. Y ahora sí me dio mucho gusto porque si no lo pasaba se ponía a llorar y si sí lo pasaba se ponía a llorar. De todas formas iba a llorar. Y pues igual le mando un saludito a mis abuelos, a mis papás y a mis hermanos. Tía Estrella. Pero igual estuvo muy, y ella está muy contenta porque ayer ganó México y lo vimos mi papá, mi mamá y yo en el ajillo de Anita. Que tengas un excelente día. Bye. Y qué bueno que ganó México.
0: Sí, mi hermosa, ganó México, qué bonito por acá. Oye, bueno, pues ya se viene el siguiente partido. ¿Cuándo es? A ver, díganme por acá cuándo es el siguiente. Dicen, buenos días, Dianita, yo me encontré

0: Esto en mi casa, el calendario. Muy bien, terminación 82.
1: ¿Cómo estás? Me llamo Jacob, soy nuevo aquí y esto es lo primero que vi con un número. Saludos por la primera canción.
0: Muy bien, mi niño. Oye, bienvenido. Qué gusto escucharte. Es un gusto que participes, por supuesto, con nosotros. Y bueno, esperemos que todos los días estés en contacto, ¿vale? Cuídate mucho. Gracias por participar. Terminación 31.
2: Hola, Dianita. Mi corazón está de color negro. Te quiero mucho. Dianita, yo de número me encontré el 21. Hola, Dianita, yo voto por la número 1. También voto por la de Apache.
0: Muy bien, muchas gracias. Terminación 95.
3: Hola, Dianita, buenos días. Soy Katherine. Voto por la canción número 1. Mi corazoncito está en color negro y azul y blanco. Bye.
0: Bye, gracias, mi Katherine hermosa. Dicen, Dianita, buenos días. Esto vi, que es el tablero con el primer número. Dice, y voy rumbo a la escuela. Soy Kim y voto por la número 1. Saludos, Kim. Gracias por escucharnos. Dicen, Dianita, buenos días. Somos Ian y Mía y estamos en corazón negro y azul y votamos por la número 2. Que tengas un bonito día igualmente para ustedes. Iraís dice, buenos días. La familia Beltrán Morales vota por la número 3 de Bruno Mars. Y por acá, bueno, nos pide una canción de los Black Eyed Peas. Terminación 84.
1: Dianita, este es mi número que yo vi.
4: Hola, Dianita, soy Aura. Voto por la canción número 3 y también por la 2.
0: Muy bien, preciosa, gracias. Y me llama la atención que la mayoría nos mandaron la foto de su tablero justo porque sale la frecuencia del 102.9. Por acá nos mandan la foto como del número de una ropa, me parece.
5: Hola, Dianita, buenos días, soy Lulu. Voto por la número 1. Besitos, bonito día. Saludos a toda mi familia.
0: Gracias, mi Lulu preciosa. Terminación 91.
6: Buenos días. Yo voto por la número 3.
0: Ok, gracias, mi niño. Terminación 42.
7: Hola, Dianita, buenos días. Les mando saludos a mis hermanos Dariana y Emanuel. Soy Santiago.
0: Saludos, mi Santi. Dicen, Dianita, buenos días. Por favor, un saludo y felicitaciones a mi esposa por su cumpleaños. Oye, un fuerte abrazo y muchas felicidades, por supuesto, a nuestra cumpleañera, que le deseamos lo mejor de lo mejor y que la pase súper bonito el día de hoy, por supuesto. ¡Felicidades! Terminación 64.
8: ¡Hola, Dianita! Soy Ángel. Voto por la canción número 2. Está en el corazón negro. ¡Bye!
0: Gracias, Ángel precioso. Gracias, Maddy. ¡Qué milagro!
9: ¡Hola, Dianita! ¡Buenos días! Voto por la número 3. Le mando besitos a mi papi. Soy Madeline. Adiós, bye.
0: Adiós, mi Maddy preciosa. Qué gusto escucharte. Oye, nos habías abandonado unos días, mi Maddy, te extrañaba. Dialover dice por acá, la atención en Ultra es excelente, 100% lo recomiendo por la canción Dianita Bebé. Hoy será un gran día y nos manda la foto de su número que vio. Muchas gracias, Dialover, muchas, muchas gracias. Richard dice, Dianita, voto por la canción número 1, lindo día. Terminación 08.
10: Buenos días, Dianita, soy Miguel. Voto por la número 2. Lo que vi es el número 3. Buenos días, Dianita, soy Miguel. Voto por la número 2. Lo que vi es el número 3.
0: Muy bien, ahí se corta el audio. Muchas gracias, mi niño. Saludos, terminación 70.
11: Buenos días, Dianita. Soy Camila, mi corazoncito está en negro y voto por la número 2 y número 3. Dianita, te quiero mucho.
0: Gracias, mi niña. Yo también les mando un abrazo, terminación 00.
12: Hola, Dianita. Yo ni mi mamá votamos por ninguna. Bye.
0: Muy bien, gracias, mi niño. Saludos.
13: Soy Leo Rubén.
0: Gracias, Leo. Por acá nos dicen, hola, soy Gisa, Giselle, y voto por la de Abejita. Y bueno, esto estuvo reñido, pero ¿qué creen? Nos vamos con la canción ganadora, que en este caso, bueno, pues es la número 3. APT de Bruno Mars con Rose, súbele a tu radio 748, feliz día de, bueno, feliz fin de semana, mejor dicho, y excelente día de clases y de trabajo para ustedes.

0: Muy bien, y acabamos de terminar de escuchar esta canción APT de Bro, de Rose con Bruno Mars. Y vamos con los últimos saludos. ¿Para qué terminación 51?
1: Hola Dianita, soy Melanie. Voto por la canción número 3. Mi hermano vota por la canción número 2. Le mando un saludo a mi hermanito Dylan. Mi corazoncito está en un poquito en azul y algo en verde. Y yo la primera cosa que encontré con un número fueron unas estampas.
0: Ok, gracias, mi niña preciosa. Dicen, buenos días, un saludo para Nicole y Leo desde Veracruz, de su tío favorito Eder, y viva México. Saludos, Yanita, y lindo día. Muchas gracias por escucharnos y que, bueno, efectivamente, qué emoción, qué felicidad que ganó México, por supuesto. También por acá, Pau.
2: Sí.
0: Claro que sí, mi niño Emi, saludos, cuídate mucho, un abrazo. Maggie por acá dicen, cuídate Dianita, muchas gracias, igual mi Maggie preciosa. Oscar, muchas gracias, y que efectivamente estaba apoyando a México con toda la actitud. Terminación 77.
3: Sí, Dianita, yo soy Malente Chiri y ahí te van mis chistes. El hombre quiere tanto su auto porque es el único que puede manejar. ¿De cómo se despiden los limones? Ha sido un placer, limoncito.
0: ¡Ay, qué bonito!
3: Dianita, voto por la número 1. Bye.
0: Gracias, preciosa. Saludos, muchas gracias. Terminación 63.
4: Así es, Dianita, soy Regida. Muy bien, en el número 2.
5: Las grandes firmas.
4: Tenemos un excelente día. Gracias, bye. Te mando un gran abrazo y besito.
0: Gracias, mi Regi. Igualmente, saludos, muy bonito fin de semana. Dicen, Dianita, soy Nicole Jimate. Quiero hacer una felicitación para mi tío Jonathan Ortiz, que hoy está cumpliendo años. Quiero decirle que lo quiero mucho y que gracias por siempre estar para mí. Oye, y muchas felicidades para tu tío, que le deseamos un excelente día, por supuesto, que la pase súper bonito, mi niña. Y a todos los cumpleañeros en general, de verdad, muchas, muchas felicidades a todos ustedes que, bueno, pues en este caso están celebrando hoy viernes o el fin de semana.
6: Estas son las mañanitas.
7: Estas son las mañanitas.
0: Felicidades. Por acá también, bueno, nos mandan emojis con baloncitos de fútbol. Pues muchas felicidades a todos los mexicanos, a todos nosotros, porque en este caso, bueno, pues ganamos obviamente gracias a la selección mexicana. Dicen, ultra digital el éxito convertido en frecuencia. Muchas gracias. Y que por cierto nos mandan una foto de que nos están escuchando en este momento en el transporte público. Muchas gracias en general a todo el transporte público que siempre nos sintoniza desde tempranito. Muchas gracias. Terminación 10.
8: Hola Dianita, soy Tali. Hoy mi mamá, mi primo y el papá de mi primo y su mamá. Hoy vamos a ir al cine a ver Toy Story 5. Bye Dianita. ¡Mua! ¡Viva México!
0: ¡Qué precioso, mi niña! Muchas gracias. Y bueno, es que Toy Story también dicen que está muy buena la película. Y aparte de eso, bueno, pues qué bonito escuchar de los Ultra Kids. ¡Viva México! Dice, una reacción nueva para la temporada de fútbol, Dianita. El balón. Pero bueno, ¿qué les gustaría? Que cuando me manden el balón, ¿qué significa? ¿Que están orgullosos de México? ¿Algo así? Ustedes díganme. Y por acá nos mandan un video, dice, desde Veracruz, en línea.
9: Nicole y Leo, desde Veracruz, de su tío favorito, Eder, y viva México. Saludos, Dianita, y lindo día. Muchas gracias.
0: ¡Qué precioso que nos andan escuchando desde Veracruz! Oye, se antoja andar por allá, ¿eh? ¿Qué tal el clima? Debe de estar en Veracruz súper rico, de playita, todo. Y bueno, pues también se dice, soy Frank de la Ruta Centauro. Gracias, Frank, por escucharnos, la ruta número 19, ¿verdad? Que les vaya muy bien. Y bueno, pues en general a todos los radioescuchas que van al trabajo, muchos de ustedes ya van al trabajo, todos los Ultra Kids que todavía nos están escuchando y que van para la escuela, pues que les vaya súper bien el día de hoy. Con toda la actitud, disfruten muchísimo su fin de semana, nos vemos hasta el lunes en el Madruguete Morning Show, ya sabes, de 6 de la mañana a 8 te acompaño, y bueno, pues más tarde también te acompaño de 3 a 6 en, no, de 3 a 5, hoy es viernes, de 3 a 5 en Ultra Seguidores. Mi nombre es Diana Montiel, feliz fin de semana, a pasarla muy bonito, feliz cumpleaños a todos los festejados de este fin, y bueno, pues a disfrutar muchísimo de este fin de semana. Los dejo con Ultra Noticias Hidalgo en esta primera edición con mi compañera Isa Hernández, Jessy Romero, y pues a disfrutar muchísimo de nuestra primera edición de Ultra Noticias Hidalgo. Chau, chau.
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1: Son las 7 con 57 minutos. La temperatura cambia, pero tú sigues en Ultra 102.9 FM, 16 grados centígrados.
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La autopista México-Pachuca podría ser objeto de una importante ampliación, esto como parte de los proyectos de infraestructura que están buscando mejorar la movilidad entre Hidalgo y el Valle de México. De hecho, una región que en los últimos años pues ha registrado un crecimiento impresionante, ¿verdad? Sostenido en población. Y aparte, yo creo que todos estamos de acuerdo de que la conectividad que tiene el Valle de México, la Ciudad de México como tal, de manera particular, con, pues en este caso, Pachuca o el estado de Hidalgo, ya es de verdad enorme. O sea, es enorme la conectividad. Yo creo que muchos de nosotros conocemos a personas que viven en Pachuca y trabajan en Ciudad de México, o que son de Ciudad de México, que decidieron pues ya vivir en Pachuca y que siguen pues laborando en la Ciudad de México. Entonces, la conectividad es muy importante, ¿verdad? Entonces, bien, le vamos a platicar cómo está el plan. Ahí vamos a platicar de la próxima llegada del tren AIFA a Pachuca, que podría convertirse pues en un factor muy, pero muy clave para el crecimiento económico del sur de Hidalgo, de manera particular para el parque industrial, logístico, comercial y de servicios Plata. Entonces, también hay tema ahí. También estaremos platicando de cómo continúa la vigilancia allá en la México-Pachuca, por cierto, en cuestión de lluvias, si hay monitoreo preventivo y todo lo que falta. Más adelante vamos a tener el enlace con Abner Yáñez, ya él nos va a contar pues cómo vamos a estar en cuestión climatológica, pero finalmente sí está, vaya, está interesante que todavía durante toda esta semana o lo que resta de esta semana va a haber lluvia importante. Bien, un total de hospitales y clínicas del ISSSTE en Hidalgo han fortalecido sus servicios con la incorporación de nuevos médicos especialistas, eso como parte de una estrategia para poder ampliar la cobertura de atención y responder a la creciente demanda de consultas y procedimientos médicos. De hecho, le cuento que Tulancingo no, ahora sí que está incluida en este refuerzo de atención médica. ¿Usted qué piensa? Digo, estaría interesante aquí que los, la derecha bien sea del ISSSTE, nos hiciera llegar sus comentarios, ¿no? Digo, también ha habido muchísima controversia en estos últimos días, estas últimas 2 semanas, pues en todo lo que tiene que ver con el ISSSTE, así que bien.

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2: Escucha el monitor vial Ultra. En Ultra son las
3: 8:04.
2: La temperatura es
3: 16 grados.
2: Alerta verde. Alerta verde.
3: Muy poco tráfico vehicular en calzada 5 de mayo en toda su extensión y ambos sentidos.
2: Alerta amarilla. Alerta amarilla.
3: Se reporta asentamiento vehicular en calzada Hidalgo, esto a la altura de la colonia Zapotlán de Allende. Tome precauciones.
2: Alerta roja.
4: Alerta roja.
3: Muy lento tráfico vehicular en carretera estatal Tulancingo-Santiago-Tulantepec. En ese momento también salga con tiempo.
2: Recuerda que no circula.
3: Le recordamos el día de hoy, si va a viajar a la Ciudad de México, zona metropolitana, que no circulan vehículos con color de engomado azul, terminación de placa 9 y también 0.
2: Este fue el monitor vial de Ultra.
3: Así comenzamos con esta primera emisión de Ultra Noticias Hidalgo. Obviamente le queremos hacer y extender el agradecimiento a todos ustedes. Muchísimas gracias por acompañarnos y obviamente pues esta invitación está completamente abierta para que se quede hasta en punto de las 10 de la mañana. Y ya tenemos por acá, ahora sí que el WhatsApp a todo lo que da. Estamos muy pero muy listas, digo listas porque obviamente me encuentro también con George Romero, para recibir sus pues mensajes, sus reportes ciudadanos correspondientes. Y efectivamente, hablando de Jess Romero, pues Jess, ahora sí que te damos los buenos días en una mañana, pues, como que sí de un poquito más de tráfico de lo habitual. Yo así lo sentí también. Entonces, bien, pues, salga con tiempo, simplemente ese es el mensaje que le podemos dar en esta mañana. Muy buen día, Jess.
5: Muy buenos días, Isa. Buenos días también a todo el auditorio. Les damos la bienvenida a este espacio, a esta primera emisión de Ultra Noticias Hidalgo. Y efectivamente, bastante tráfico aquí en el Valle de Tulancingo, sobre todo en la carretera Tulancingo-Santiago-Tulantepec, a la altura de la prepa 2 y la secundaria número 1, así que si va a pasar por ahí, muchísima paciencia. Ya lo decía, Isa, salga con tiempo, porque en estos momentos sí hay un caos vehicular en esa zona. Al parecer tienen eventos, entonces sí, se está complicando muchísimo la circulación. Y de hecho, pues también los automóviles que están estacionados en el acotamiento también pues generan este tráfico.
3: Eso siempre es un problema, Jess.
5: Sí, es un problema, generan tráfico. Y sí, es muy, muy complicado circular por esa zona esta mañana. Así que bueno, pues ahí le hacemos la atenta invitación para que tenga paciencia y para que también circule con mucho cuidado.
3: Y aparte de eso, le agregamos también el tráfico que se genera por la situación que se encuentra ahí en la carretera Tulancingo-Santiago-Tulantepec. Entonces, oye, que sigue estando bastante complicado. Ya tenía ratito que no pasaba por ahí. El día de ayer tuve, no sé cómo decirlo, si la oportunidad o cómo externar este sentir. Pero vaya, de verdad, una situación bastante complicada ahí en la carretera Santiago-Tulantepec-Tulancingo. Pero bueno, le sumamos también a los autos estacionados en el acotamiento y pues el tráfico de todos los días, ¿no? Digo, de pues los alumnos, los eventos que ahorita se están haciendo por el Día del Padre y todo eso.
5: Y es que la mayoría de eventos los están realizando el día de hoy, viernes, están aprovechando para realizar los festivales. De hecho, pues también por la mañana podías observar a varios niños que ya iban también pues vestidos para sus festivales, así que pues ahí está el llamado de atención para que pues tenga mucha precaución, para que salga con tiempo y no se desespere.
3: Oye, Jessy, rápidamente, sí, quiero hacer mención, México consiguió la victoria el día de ayer después de tanto esfuerzo, 1-0 sobre

0: La selección de Corea del Sur, esto en el segundo partido de este grupo, del grupo A. Entonces, pues sí, sabemos que el único gol cayó al minuto 50 cuando Luis Romo pues aprovechó el error del portero, que todos pudimos ver, pero sí fue un encuentro bastante cerrado y con pocas oportunidades claras durante la primera mitad. De hecho, los primeros 15-20 minutos México de verdad estuvo impecable, después como que se empezó a ser un poquito chiquito ante Corea del Sur. Es que Corea del Sur de verdad tiene una muy buena selección también, pero bueno, simplemente sí había que mencionarlo, y yo creo que todos los mexicanos andamos pues felices desde el día de ayer. Se podía ver en diferentes centros, en diferentes centros de convivencia, en diferentes puntos de concentración, pues de diferentes puntos también del país. Yes. Mientras tanto, pues así comenzamos ya con esta primera emisión después de esta ahora sí que rápida observación, tanto en cuestión de tráfico como también en el ámbito futbolero, porque sí, efectivamente se tiene también que hablar un poquito de ello, pues es lo del día. Pero oiga, vamos a empezar a platicar de la planeación de la ampliación de la autopista México-Pachuca para poder atender el crecimiento de la zona metropolitana. Lo decía hace un momento, lo decía en el teaser a todos ustedes. Yo creo que muchos de nosotros sí conocemos a personas que viven en Pachuca y que trabajan en Ciudad de México, y que de hecho son de Ciudad de México, o viceversa. Entonces, pues ya, o sea, urge. La autopista México-Pachuca podría ser objeto de una importante ampliación como parte del proyecto de infraestructura, pues que está buscando mejorar la movilidad entre Hidalgo y el Valle de México, una región que pues en los últimos años ha registrado un crecimiento sostenido en cuestión de población, actividad industrial también, en desarrollo habitacional. Y pues el gobernador de Hidalgo, por su parte, estamos hablando de Julio Menchaca Salazar, obviamente, informó que se encuentra en análisis una propuesta para poder incrementar la capacidad de esta vía de comunicación, considerada una de las más transitadas del centro del país por el constante flujo de vehículos particulares, transporte público y también unidades de carga. Y de acuerdo con lo que adelantó el mandatario, el proyecto contempla extender los carriles existentes hasta la conexión con el Arco Norte, lo que va a permitir mejorar la circulación en uno de los corredores carreteros más importantes para quienes pues se desplazan diariamente entre Hidalgo y la zona metropolitana de la Ciudad de México. Entonces, y aunque la obra pues aún no ha sido anunciada de manera oficial, actualmente sí se está trabajando también en la elaboración de los estudios y expedientes técnicos necesarios para poder determinar su viabilidad, alcances, también costos. Y pues una vez concluida esta etapa, podría darse a conocer el proyecto de forma detallada. Y pues la propuesta surge en un contexto de crecimiento urbano en municipios del sur de Hidalgo, donde pues el aumento de fraccionamientos habitacionales, parques industriales, centros logísticos, pues ha generado una mayor demanda de infraestructura vial, esto para poder reducir tiempos de traslado y mejorar también la conectividad regional. Además, también, como ya lo comentábamos, de la posible ampliación de la autopista, el gobierno estatal continúa impulsando también otros proyectos pues bastante interesantes y también estratégicos vinculados con la movilidad. Entre ellos destaca la extensión del corredor vial Río de las Avenidas, esta obra que busca fortalecer también el acceso al futuro tren México-Pachuca y facilitar la conexión pues con zonas de desarrollo industrial. Y de acuerdo con lo planteado, esta vialidad se estaría prolongando desde las inmediaciones del fraccionamiento Los Tuzos hasta el Parque Industrial Plata, esto en el municipio de Villatezontepec, y la ampliación va a abarcar entre 20 y 25 kilómetros adicionales, ya que actualmente el corredor concluye en el Boulevard Las Torres y ahora sí que en cuestión del sur únicamente existe un camino de terracería. Entonces, en eso también están planeando trabajar. Estos proyectos, estos dos proyectos que le estoy mencionando, pertenecen pues a una fase de planeación técnica, sin embargo, forman parte pues de las obras que están buscando preparar en cuestión de infraestructura aquí en el estado de Hidalgo, entre pues ahora sí que tanta movilidad ante el crecimiento también demográfico, la llegada de nuevas inversiones y la futura operación también del tren de pasajeros que va a conectar a Pachuca con la capital del país. O sea, pues sí está bastante interesante, Jess, aunque en ese momento solamente es un plan, ¿no? Como cuando planeamos ir a algún lado o algo así, o simplemente está el plan, todavía falta ver la parte del proyecto, ver la aprobación y obviamente también, pues ya que se ponga en marcha, ¿no? Yo creo que cuando decimos plan, nos imaginamos luego que todavía falta mucho. Y quizás sí, no lo sabemos. De hecho, el mismo gobernador jamás dijo tiempos, ni años, ni meses, nada, absolutamente nada. Yes.
1: Efectivamente, Isa, y es que sabemos que la autopista, sí, México-Pachuca, es una de las vialidades que tiene mayor circulación vehicular. Es uno de los corredores, lo decías, con mayor crecimiento económico y habitacional, por lo cual sí era necesaria su ampliación. Y referente a lo que mencionas, Isa, de los tiempos en los que se llevaría a cabo este proyecto, el gobernador del estado de Hidalgo, si bien no dio una fecha determinada, sí sugirió que podría ser este proyecto parte de la recta final de su periodo de gobierno, que serían 2 años más, recordemos que finaliza en el 2028. Entonces mencionaba, sí habría tiempo suficiente para concluir los trabajos, pero no lo aseguró, no dio una fecha exacta, simplemente menciona, sí podría finalizarse también al finalizar mi periodo de gobierno.
0: Ok, bien, pues ahí está, digo, sin fecha específica, sin dar como tal un tiempo definido como tal, digo, sí dio un cálculo nada más, pero no habló pues de más, precisamente porque pues estamos hablando de un proyecto, de una planeación que todavía no tiene como tal pues el inicio y el fin. Entonces vamos a esperar. Sí suena bastante bien, estaremos ahí al pendiente. Oye, pues obviamente también el Tren Naifa Pachuca pues habla de desarrollo, habla de crecimiento económico, por lo menos para el sur del estado de Hidalgo. Y precisamente tú nos tienes información en cuestión de desarrollo industrial para el sur de Hidalgo, en cuestión también del Tren Naifa Pachuca, ¿no, Jess?
1: Sí, y es que la próxima llegada de este Tren Naifa Pachuca podría convertirse en un factor clave para el crecimiento económico del sur de Hidalgo, particularmente para el parque industrial, logístico, comercial y de servicios Plata, que es considerado uno de los principales polos de desarrollo que están proyectados en la entidad. De acuerdo con estimaciones de la Unidad de Planeación y Prospectiva de Hidalgo, esta nueva infraestructura ferroviaria fortalecerá la conectividad de esta zona industrial ubicada en Villa de Tezontepec, una condición que durante años fue identificada como uno de los principales retos para atraer más empresas e inversiones. Además del impacto en Plata, las autoridades prevén beneficios para los municipios como Tolcayuca, Zapotlán de Juárez, Villa de Tezontepec y Zempoala, donde se espera una mejora en la movilidad de trabajadores y en la dinámica económica regional. Uno de los argumentos que impulsaron la gestión del proyecto fue la necesidad de ofrecer alternativas de transporte a miles de hidalguenses que diariamente se trasladan hacia la Ciudad de México. De hecho, según los datos oficiales, serían más de 150,000 personas las que realizan estos recorridos de manera constante, enfrentando largos tiempos de traslado. El titular, Miguel Ángel Tello Vargas, señaló que el tren podría convertirse en el elemento que permita consolidar el potencial logístico de Plata al mejorar las condiciones de conectividad con mercados estratégicos del centro del país. La expectativa también se sustenta en la llegada de nuevas inversiones al estado. Entre ellas destaca el anuncio de una inversión por $2,000 millones como parte de la empresa canadiense Solar International, proyecto que se suma a la estrategia de atracción de capital impulsada por el gobierno estatal. Con la combinación de infraestructura ferroviaria, ubicación estratégica, nuevas inversiones y las autoridades también consideraron que el estado podría fortalecer su posición como uno de los corredores industriales con mayor proyección en la región centro del país. Y bueno, pues estas son parte de las inversiones que se están realizando en el parque industrial, logístico, comercial y de servicios, que repetimos, es considerado como uno de los principales polos de desarrollo proyectados en la entidad, por lo que la llegada también del Tren Naifa Pachuca pues podría convertirse en este factor clave para el desarrollo de este parque industrial.
0: Ok, bien, ahí están los datos. Y oye, bastante interesante obviamente también, pues como el tren, yo creo que desde el inicio, desde el anuncio del Tren Naifa Pachuca, O sea, sabíamos perfectamente que estaba planeado para el desarrollo, pues como tal, del estado de Hidalgo. Yo creo que sí hablamos específicamente del sur de Hidalgo, pero finalmente favorece pues a todo el estado, digo, porque todo llega absolutamente más rápido, ¿no? Digo, los planes, absolutamente todo en cuestión económica, pues se desarrolla de una manera más eficaz y más rápida. Vamos a ver qué tal funciona, porque así lo seguimos diciendo y siempre lo vamos a decir. Es muy bonito hablarlo, muy bonito decirlo, pero pues ya va a ser otra cosa ya verlo. Ahora sí que el proyecto finalizado, como lo que mencionamos hace un momento también al inicio de esta primera emisión.
1: Sí, además, Isa, lo que también platicábamos hace un momento, que con la llegada también del tren AIFA Pachuca, obviamente va a impulsar el crecimiento, la llegada también de estas inversiones importantes que se han hecho en días anteriores. El sur del estado de Hidalgo se va a ver beneficiado con estas inversiones, con estos corredores productivos, y finalmente pues van a potenciar la actividad económica de la región, en primera, por mejorar la movilidad de los trabajadores, de los empresarios, de la mercancía, va a generar pues mejores condiciones también y más favorables para la instalación de estas nuevas empresas. Entonces, son buenas noticias para el estado de Hidalgo, y pues en ese sentido, sobre todo, se prevé que pues estos beneficios no solo se queden en Villa de Tezontepec, sino que también Tolcayuca, Zapotlán, Zempoala, otros municipios también que forman parte de la zona metropolitana de Pachuca, se vean beneficiados con todos estos proyectos.
0: Ok, muchísimas gracias, Jess, por esta información. Oye, ya nos tenemos que ir a una pausa, ¿te parece?
1: Vamos a hacer una pausa, siendo las 8 de la mañana con 20 minutos. Regresamos con más información.
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0: Francisco Buarque de Holanda, más conocido como Chico Buarque, es un poeta, cantante, guitarrista, compositor, dramaturgo y novelista brasileño. Se le conoce principalmente por sus canciones de refinada armonía, deudoras en parte de Antônio Carlos Jobim, y por sus letras que oscilan entre una temática de carácter intimista hasta cuestiones como la situación cultural, económica y social de Brasil. A lo largo de su vida ha ido alternando su carrera musical con la de novelista y dramaturgo. El tema que escuchamos se titula Cotidiano. Continuamos.
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2: Ya en este momento a las 8 de la mañana con 26 minutos y claro que le vamos a compartir las efemérides, qué fue lo que sucedió un día como hoy. Hablamos, y sí, tan rápido, de un 19 de junio. Vamos a comenzar desde casa, pero por acá lo tenemos, de 1972. Murió en la Ciudad de México el distinguido ingeniero tulancinguense Bartolomé Vargas Lugo, quien fue gobernador del estado de Hidalgo. Esto ocurrió, le di un día como hoy, pero de 1972. También le contamos que un día como hoy, pero en 1867, ocurrió el fusilamiento de Maximiliano de Habsburgo. De hecho, en el Cerro de las Campanas, Querétaro, a las 7 de la mañana, fusilan a Maximiliano, Miramón y Mejía. También Juárez lo ordenó después de rechazar el indulto. Y pues sí, de alguna forma ahí ocurre también el fin del Segundo Imperio Mexicano. También le contamos que un día como hoy, en 1914, sucede la toma de Zacatecas. Pancho Villa toma Zacatecas con la División del Norte. Y pues sí, una batalla muy sangrienta, esto que dejó a 6,000 muertos aproximadamente. De hecho, Villa capturó 9 trenes llenos de oro y plata. Con esto, de hecho, también financió su ejército y, pues bien, la batalla que definió la revolución como tal. También le contamos un día como hoy, pero también en 1953, resulta que Adolfo Ruiz Cortines crea el Instituto de Seguridad y Servicios Sociales de los Trabajadores del Estado. Antes los burócratas no tenían como tal un seguro médico. Hoy atiende a 13 millones de derechohabientes. Estamos hablando, obviamente, del ISSSTE. Bien, en temas internacionales, bien, también le queremos compartir que es Día Internacional para la Eliminación de la Violencia Sexual en Conflictos. De acuerdo con la ONU, y desde el 2015, el objetivo es visibilizar que la violencia sexual se usa como arma de guerra. El lema en este 2026 es justicia y reparación para sobrevivientes. Y bien, también es Día Mundial del Paseo en Bicicleta del Trabajo. Es, de hecho, este día, el llamado tercer viernes de junio. De hecho, se da más en Ciudad de México porque hay bastantes ciclovías, ciclotones también, pero pues no está de más también mencionarlo en cualquier parte de el centro del país, que es Día Mundial del Paseo en Bicicleta al Trabajo, así tal cual, ¿eh? O sea, no es Día de la Bicicleta, porque si hay un Día de la Bicicleta, no recuerdo en este momento qué día es, pero hoy específicamente es para que se vaya a su trabajo en bicicleta, que yo veo a muchas personas que sí se van en bicicleta a su trabajo. Digo, finalmente se evitan también tanto tráfico, ¿no? Tanto tráfico y situaciones hasta de contaminación. Pero bueno, así la situación. Oiga, en este momento ya a las 8 de la mañana con 29 minutos. Mientras tanto, continuamos con más información.
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2: Y bien, nos vamos contigo, Jess, porque nos vas a platicar sobre pues cómo están reforzando la vigilancia ahí en la México-Pachuca por cuestiones de lluvias, pues que sí ha habido anegamientos importantes. Bueno, específicamente vamos a hacer ahí énfasis por la movilidad que tiene, lo mencionamos hace un momento, pero pues en cualquier punto, ahora sí que estamos con la lluvia todo lo que da, pues por las tardes sobre todo, ¿no, Jess?
4: Efectivamente, y es que le compartimos que las lluvias registradas, sobre todo en la tarde del día de ayer jueves, llevaron a las autoridades estatales a implementar acciones de monitoreo y vigilancia sobre distintos tramos de la carretera México-Pachuca, particularmente en la zona de Zapotlán de Juárez, con la finalidad de prevenir accidentes y atender cualquier también eventualidad relacionada y que esté con las condiciones climáticas, elementos de la Policía Estatal realizaron los recorridos de supervisión apoyados por sistemas de videovigilancia para verificar el flujo vehicular y detectar de manera oportuna incidentes que pudieran afectar la circulación. No es la primera ocasión que las precipitaciones generan movilización de corporaciones de seguridad en esta importante vía de comunicación. Durante temporada de lluvias, diversos puntos de la México-Pachuca suelen registrar encharcamientos, reducción de visibilidad, complicaciones para los automovilistas, por lo que las autoridades activan de manera recurrente las medidas preventivas. Aunque en esta ocasión no se reportaron incidentes mayores, las corporaciones mantuvieron presencia en la zona como parte de las acciones de prevención y vigilancia derivadas de las condiciones meteorológicas. Las autoridades reiteraron el llamado a los conductores a que moderen su velocidad, a que aumenten la distancia de seguridad entre vehículos y atiendan las indicaciones viales cuando se presenten lluvias intensas. Y bueno, pues básicamente pues es lo que están realizando en la México-Pachuca, porque sí, en ocasiones o cuando sabemos que se registran este tipo de situaciones, se vuelve muy complicado. Se han registrado también accidentes, por lo cual los elementos pues mantienen este monitoreo y esta vigilancia de manera constante. Y pues bueno, repetimos, no solo en esta parte, no solo en la México-Pachuca, sino también en otras vialidades en donde también se complica esta situación. Y es que no solo hablamos de encharcamiento, sino también, ya lo decíamos hace un momento, se reduce la visibilidad, hay complicaciones. Entonces, pues ahí el llamado de atención a circular con muchísima precaución, a disminuir los índices de velocidad y pues finalmente atender las recomendaciones que nos hagan ISA.
2: Así es, muchísimas gracias, Jess, por la información. Oigan, antes de cambiar de tema, porque vamos a cambiar de manera muy drástica, pues les recordamos cómo se pueden poner en contacto con nosotras a través de WhatsApp al 775-771-1029. Platíquenos qué pasa en las calles de Tulancingo y, por supuesto, también en zonas aledañas. Y también sería importante que nos pasaran por acá sus comentarios, pues, de lo que estamos platicando, Jess.
4: Así es, le hacemos la atenta invitación a que nos escriba a través de nuestro WhatsApp. Ya los estamos leyendo en el 775-771-1029. En nuestras redes sociales nos encuentran como Ultranoticias y Algo. Y nuestra línea en cabina, que siempre está abierta para ustedes, 775-75-311-10. Y pues vamos a darle salida a alguna de sus opiniones que tenemos esta mañana y que, repetimos, agradecemos siempre su preferencia. Nos dicen: ojalá que el gobierno del estado de Hidalgo se dedicara a la promoción y establecimiento de empresas para que le dé oportunidad a sus habitantes a que trabajen en su estado y que no tengan la necesidad de trasladarse a Ciudad de México. La ciudad ya no puede darle trabajo a todos los habitantes de los estados circunvecinos. Saludos y pues muchas gracias también por sus buenos deseos. Ya estamos pasando también su comentario al aire y nos están reportando, hizo una banqueta que obstruye el paso. Hay que bajarse a la calle, es en calle Carlos Chávez, en la colonia Jardines del Sur, y es que pusieron material de construcción prácticamente en toda la banqueta, no se puede pasar, además de que hay algunos arrayanes también en esa zona. Y pues aunado a esto, el material, unos blocks concretamente, pues no se puede bajar. Y entonces, lo que mencionan, pues nosotros nos tenemos que bajar al arroyo vehicular para poder transitar. Así que ahí está el llamado de atención en la calle Carlos Chávez de la colonia Jardines del Sur.
2: Okay, ahí está. Entonces, digo, finalmente es el material el que está estorbando en la banqueta y que tienen que bajarse para poder circular los peatones. Oye, Jess, hace, bueno, cuando iniciamos esta emisión, estábamos comentando que había muchísimo tráfico ahí por Prepa 2 y es por el examen de admisión de la Prepa 2, entonces por eso hay como que mucho movimiento y también muchos autos ahí estacionados en el acotamiento. Hay que tomar conciencia también, ¿no? Digo, parte de ello, digo, entendemos perfectamente la situación, lo que en este momento está sucediendo, los exámenes de admisión, que por cierto, les les deseamos todo lo mejor, de verdad. Sí, es una etapa, pues, diferente, de muchos nervios. Tu vida cambia completamente cuando entras a la preparatoria, el bachillerato, lo que sea. Y pues les deseamos todo lo mejor a todos aquellos que ya se están postulando para entrar a preparatoria o también a bachillerato. Yes.
4: Así es, mucho éxito también. Y pues entonces ese era el motivo, porque igual Exacto. había muchos padres, madres de familia ahí esperando. Entonces, bueno, pues esta es la situación. Mucha paciencia para los que van a pasar por ahí y mucho éxito para los chicos y las chicas que están haciendo su examen.
2: Exactamente, Jess. Oye, vamos a cambiar completamente de tema, porque resulta que Tulancingo va a celebrar a los papás con una gran jornada de convivencia familiar. Todo esto con el propósito de reconocer la importancia de los padres dentro del núcleo familiar y destacar también su contribución a esto, a la formación de valores, el bienestar y también el desarrollo de sus hijas e hijos. Es como el gobierno municipal de Tulancingo va a llevar a cabo un festejo especial para los papás del municipio. De hecho, la administración, encabezada por la presidenta municipal, Lorena García Cázares, invita a los padres de familia a participar en esta celebración que va a tener lugar este próximo 28 de junio en las instalaciones de la Unidad Deportiva Javier Rojo Gómez. De hecho, y durante la jornada se estarían desarrollando diversas actividades deportivas y recreativas, entre ellas encuentros de fútbol, soccer, básquetbol, béisbol, voleibol, perdón, y también diseñados pues para fomentar la convivencia, finalmente, la integración y también el sano esparcimiento entre las familias tulancinguenses. Y como parte de los atractivos en el evento, los asistentes van a poder disfrutar de un espectáculo especial y de participación también en la rifa de un automóvil, uno de los más esperados en cuestión de celebración. Y a través de la Secretaría de Cultura, Educación, Deporte y Juventud, se estarían coordinando también los preparativos con otras dependencias. Todo esto para poder fortalecer un evento que pues pueda reconocer el esfuerzo, la responsabilidad y también el compromiso que miles de padres demuestran diariamente en sus hogares. Y esta celebración, lo que está buscando Jess, auditorio, es un espacio de encuentro familiar y reconocer también el papel fundamental pues que desempeñan los padres en la construcción de una sociedad más fuerte, solidaria, al ser guía, apoyo, también ejemplo para pues las nuevas generaciones. Entonces, de esta manera es como pues se va a celebrar aquí en Tulancingo a los papás con esta gran jornada y convivencia familiar. Pues sí, con ese propósito muy pero muy claro, precisamente reconocer la importancia de los padres dentro del núcleo familiar y también destacar su contribución en la formación de valores. Oye, y es que, por cierto, ya muchos andan en el festejo desde el día de hoy. Desde el día de ayer yo vi muchas cosas ahí a través de las redes sociales, ya los están festejando. Hoy también hay mucho movimiento al respecto y pues este fin de semana ni se diga, ¿no? Este domingo que precisamente es el Día del Padre y pues ahí está. Ahora sí que esta información y les deseamos todo lo mejor. Ahora sí que les consientan mucho, ¿no, Jess?
4: Así es, un fuerte abrazo, nuestro reconocimiento también para todos los padres que pues finalmente el día domingo van a estar festejando, como ya lo decía Cisa, desde mucho antes. Entonces, pues ahí está también nuestra felicitación de parte del equipo de Ultranoticias.
2: Así es. Bien, mientras tanto nos vamos con más información, ya a las 8:38, continuamos.
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2: Y bien, Jess, platícanos porque el ISSSTE ya está sumando, bueno, entre sus planes está la suma de especialistas aquí en el estado de Hidalgo. Obviamente Tulancingo se encuentra dentro de esta lista, no nada más es Tulancingo, sino también otras regiones también que están reforzando atención médica. Tú nos tienes esa información.
4: Sí, le compartimos que hospitales y clínicas del ISSSTE aquí en Hidalgo fortalecieron sus servicios con la incorporación de nuevos médicos especialistas como parte de una estrategia para ampliar la cobertura de atención y responder a la creciente demanda de consultas y procedimientos médicos. La medida beneficia a unidades de salud ubicadas en Pachuca, en Tulancingo, en Huejutla, Ixmiquilpan y Mixquiahuala, donde ya se encuentran laborando profesionales en distintas ramas de la medicina. Entre las especialidades incorporadas destacan cardiología, neumología, y también angiología, cirugía de tórax, oncología quirúrgica, anestesiología, medicina interna, urgencias, geriatría, traumatología y ortopedia, además de ginecología y obstetricia. El mayor número de incorporaciones se registró en el Hospital General Doctora Columba Rivera Osorio, considerado una de las principales unidades médicas del instituto en la entidad. Por su parte, la Clínica de Medicina Familiar con Especialidades de Pachuca amplió su capacidad en áreas diagnósticas y de atención para adultos mayores. En las clínicas hospitales de Huejutla y Ixmiquilpan se reforzaron principalmente los servicios de cirugía general, medicina interna y urgencias, mientras que en Tulancingo y en Mixquiahuala se integró personal para atender consultas de medicina interna, urgencia y salud de la mujer. Según informó el ISSSTE, la llegada de especialistas permitirá aumentar el número de consultas de alta especialidad, fortalecer la atención en servicios donde habitualmente se concentra una alta demanda de pacientes, y es que la institución señaló que estas contrataciones forman parte de una estrategia nacional de fortalecimiento de los servicios de salud, mediante la cual recientemente fueron incorporados 1,295 médicos especialistas en distintas entidades del país. Con estas acciones, el instituto estaría buscando mejorar la oportunidad de atención para los derechohabientes y reducir la presión sobre las áreas médicas que registran una alta carga de trabajo. Y bueno, pues Isa, ahora sí con esta información, vamos a hacer una pausa. Son las 8 de la mañana ya con 41 minutos y regresamos con más información.
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0: El debut público de Buarque como músico y compositor ocurrió en 1964 y pronto se hizo una reputación a través de su participación en festivales musicales y programas de televisión. Su primer álbum Chico Buarque mostraba el trabajo por venir, con zambas pegadizos caracterizados por juegos de palabras creativos y un trasfondo de nostalgia trágica. Después del golpe de estado en Brasil de 1964, Chico empezó a escribir sobre la situación y evitó la censura al usar analogías crípticas y juegos de palabras. Su cada vez mayor actividad política y su colaboración con cineastas, dramaturgos y músicos en trabajos que protestaban contra la dictadura musical de Brasil le valió ser arrestado en 1968 y lo movió al exilio a Italia en 1969. Ahora lo escuchamos con Tanto Amar. Tenemos más información para usted.
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2: Ya a las 8 de la mañana con 47 minutos, si bien como todos los días le vamos a compartir, por supuesto, el hoy no circula, que autos no circulan el día de hoy en la Ciudad de México y en su zona metropolitana. Le recordamos que no circulan vehículos con color de engomado azul, terminación de placa 9 y 0, para que tome sus debidas precauciones y también pues salga con tiempo. Recuerde que esto aplica desde las 5 de la mañana y hasta las 10 de la noche. Continuamos con más información. Las 8 de la mañana con 47 minutos en este momento.
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3: Le compartimos el día de hoy en la información que la presidenta de México adelantó este viernes que hablará con el rey Felipe VI sobre la importancia para México de que España reconozca los abusos de la conquista. En una conferencia de prensa, la mandataria aclaró la reunión que sostendrá el próximo jueves 25 de junio en Palacio Nacional será breve porque la visita del monarca tiene como objetivo acudir al partido de España contra Uruguay en Jalisco. Voy a comentar con él el tema de lo que significa para México el reconocimiento de los pueblos indígenas y lo que significa para México reconocer los abusos de la conquista. Entonces, él ya hizo una declaración. No conozco si va a ser una declaración particular sobre el tema, pero va a ser uno de los temas que hablaremos. Sheinbaum afirmó que se reunirá con Felipe VI porque es pertinente recibirlo y tener una conversación sobre varios temas, aunque la mandataria hizo énfasis en hablar sobre un posible reconocimiento de España sobre el periodo de la conquista, porque ha sido muy importante la relación de ambos países. Cabe recordar que el día de ayer se dio a conocer por parte de la mandataria que todavía no sabía los temas que se iban a abordar en la reunión, pero ya adelantó que su postura será hablar siempre de los pueblos originarios, de su relevancia histórica y del valor que representa para México desde antes de la llegada de los españoles hasta la actualidad. También le compartimos en otros temas que pues las autoridades capitalinas informaron que la jornada de pues celebraciones de el día de ayer se mantienen con saldo blanco pese a la asistencia de más de 700,000 aficionados en distintos puntos de la capital. Tan solo en el Zócalo y en calles aledañas se concentraron más de 200,000 personas, mientras que en otros 130,000 asistentes acudieron a los 18 festivales futboleros que están instalados en diferentes alcaldías. Además, cerca de 400,000 aficionados celebraron en Paseo de la Reforma y el Ángel de la Independencia tras la victoria del conjunto nacional. Para garantizar la seguridad de los asistentes, la Secretaría de Seguridad Ciudadana desplegó 3,400 policías, 296 vehículos en el FanFest del Zócalo. En los 18 festivales futboleros participaron otros 291 elementos y 75 unidades oficiales. Asimismo, más de 10,000 servidores públicos realizaron labores de apoyo, vigilancia y atención en el centro histórico y otros puntos de reunión donde se instalaron pantallas gigantescas para pues también ver este encuentro. Durante la jornada, personal del Escuadrón de Rescate y Urgencias Médicas brindaron atención a 8 personas que presentaron malestares menores y que no requirieron traslado hospitalario. Y también le compartimos en información internacional que el Departamento de Seguridad Nacional de Estados Unidos señaló al mexicano Abraham Hermosillo Álvarez como autor intelectual de un atentado que fue frustrado contra el espectáculo de lucha que se llevó a cabo en la Casa Blanca el fin de semana pasado. Según la información oficial, Hermosillo Álvarez habría planificado y dirigido el ataque contra varios funcionarios de alto nivel durante este evento de peleas celebrado el día del cumpleaños número 80 del presidente Donald Trump. El documento destaca que tras haber cumplido la pena que le será impuesta, el mexicano será expulsado de Estados Unidos. El hoy imputado está acusado de conspiración para cometer asesinato y conspiración para cometer actos de violencia en los territorios de la Casa Blanca a través de mensajes grupales de texto encriptados, y a través de los mismos habría planificado con sus cómplices el uso de francotiradores y drones con la intención de asesinar a sus presuntos objetivos. Son ya las 8 de la mañana con 51 minutos. Tenemos más información.
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2: Muchísimas gracias, Jess, por la información que te sirve. Oigan, pues aquí en Tulancingo, ante la importante afluencia de personas que cada semana pues se concentra en el tradicional tianguis del municipio, autoridades estatales y municipales pues tienen un esquema de seguridad coordinado. ¿Todo esto para qué? Para poder reforzar la vigilancia en la zona y también sus alrededores. El operativo pues se lleva a cabo los días jueves, esto mediante la participación conjunta de corporaciones policiales de varios municipios de la región. Esto con el objetivo de inhibir conductas delictivas, mantener también el orden y brindar condiciones de seguridad tanto a comerciantes como también a visitantes. Y pues en estas labores intervienen elementos de la Policía Estatal, también efectivos de los mandos coordinados de Tulancingo, Acasochitlán, Agua Blanca, Cuautepec, Metepec y también Santiago Tulantepec, quienes pues realizan patrullajes de alguna forma preventivos y mantienen también presencia en puntos con mayor movilidad. De forma paralela, le contamos que personal del Grupo Táctico de la Secretaría de Seguridad Pública de Hidalgo pues desarrolla recorridos de supervisión e instala también filtros de revisión, esto en distintos sectores regionales como parte de las estrategias pues implementadas para poder fortalecer la prevención del delito. De acuerdo con lo que se informó por parte de las autoridades, la colaboración entre las distintas corporaciones permite pues ampliar el alcance de las acciones de vigilancia, responder también de alguna forma con mayor rapidez ante cualquier eventualidad que pudiera registrarse durante el desarrollo de esta actividad comercial, una de las más concurridas, por cierto, ¿no? Entonces, pues sí, obviamente es importante este tipo de coordinación en cuestión de acciones de seguridad para poder resguardar pues la actividad comercial en Tulancingo. Oye, que por cierto, Jess, pues aquí en Tulancingo se recibe absolutamente de todos los municipios e incluso hasta de otros estados los días jueves específicamente, ¿eh? Nos lo han dicho, de hecho, cuando hemos salido también en el ultramóvil en día jueves, Jess.
3: Sí, la verdad es que se reciben pues tanto comerciantes también como pues también visitantes que justo vienen a adquirir sus productos aquí a Tulancingo. Sabemos que es un municipio sumamente comercial, es por eso que bueno, pues también es importante que exista esta coordinación para mantener la seguridad, especialmente en estos días de mucha afluencia.
2: Exactamente, Yeso. Oye, ahora nos vamos a trasladar a Pachuca porque pues está escalando el conflicto del relleno sanitario. Pues allá en Tula lo llevaron directamente a la capital del estado. ¿Qué fue lo que sucedió el día de ayer, Jess?
3: Le compartimos que la oposición al proyecto de relleno sanitario regional previsto para la zona de Tula sumó un nuevo capítulo el día de ayer jueves, luego de que los habitantes y ejidatarios de Tezontepec de Aldama se trasladaran a la capital hidalguense para exigir una revisión a fondo de la obra y su eventual cancelación. La protesta tuvo como escenario las instalaciones de la Secretaría de Medio Ambiente y Recursos Naturales de Hidalgo, donde los manifestantes demandaron información sobre los estudios y autorizaciones que respaldan el proyecto, el cual ha generado preocupación entre comunidades del Valle del Mezquital. Más allá del manejo de residuos, el principal punto de conflicto gira en torno al agua. Los inconformes consideran que la ubicación propuesta para el relleno sanitario podría poner en riesgo mantos acuíferos y fuentes de abastecimiento utilizadas por diversas localidades de la región. Entre las preocupaciones instalaciones expuestas destaca la protección del manantial de Cerro Colorado, considerado una fuente estratégica para el suministro hídrico de varios municipios. Mientras una comisión ingresó a dialogar con funcionarios estatales, decenas de personas permanecieron afuera de las oficinas de la dependencia para esperar a conocer cuáles eran los resultados de esta reunión. Los representantes comunitarios también cuestionaron la forma en que se desarrolló el proyecto al considerar que no existió una consulta suficiente con propietarios de tierras y habitantes de las comunidades potencialmente afectadas. La movilización en Pachuca se suma a una serie de protestas y pronunciamientos realizados en las últimas semanas en la región de Tula, donde el rechazo al relleno sanitario ha ido ganando fuerza entre distintos sectores sociales. Aunque las autoridades ambientales accedieron a escuchar los planteamientos de los manifestantes, hasta el momento no existe una definición sobre el futuro del proyecto. En tanto, los opositores advirtieron que mantendrán la presión y no descartan nuevas acciones de protesta si sus demandas no son atendidas. Con ello, el debate sobre la instalación del relleno sanitario, que ha dejado de ser un asunto técnico, se ha convertido ya en un conflicto social y ambiental que mantiene enfrentadas distintas visiones sobre el desarrollo y la gestión de residuos en la región. Pero bueno, pues ahí están las demandas también de los habitantes de esta zona, que ya lo han reiterado en muchas ocasiones, están pues inconformes con este proyecto. Y bueno, pues finalmente vamos a ver qué es lo que sucede, vamos a ver si finalmente llegan a algún tipo de acuerdo, Isa.
2: Oye, Jess, yo creo que más allá de si este proyecto es técnica o ambientalmente pues viable, la movilización que nos estás comentando los habitantes y de los ejidatarios pues pone en evidencia finalmente una falta de confianza en las autoridades y en los procesos de socialización de la obra. Digo, finalmente, recordemos que todo esto tiene sus antecedentes. Este proyecto surge en medio de una crisis regional del manejo de basura que le hemos estado dando seguimiento. El relleno sanitario pues que daba servicio a la zona de Tula colapsó prácticamente al llegar al final de su vida útil, afectando pues a 14 municipios que tuvieron que buscar alternativas para poder disponer de sus residuos, Jess.
3: Sí, ha sido la verdad muy complicado ese tema. No es un tema nuevo, sino que pues ya tiene pues diferentes, incluso tiene mucho tiempo, y también lo que nos compartías, aunado también a las preocupaciones que se tienen, por ejemplo,

0: con el Cerro Colorado para proteger el manantial, y es que ellos mencionan es una de las fuentes de suministro hídrico para varios municipios. Entonces es ahí también lo que les preocupa, y bueno, pues vamos a ver qué sucede finalmente con este tema, porque repetimos, es una situación que sí se ha tornado incluso hasta complicada.
1: Y aparte, una de las cosas que más les preocupa a los opositores es que, bueno, de acuerdo a lo que ellos argumentan, es que el sitio se encuentra muy cerca de parcelas agrícolas, de cuerpos de agua utilizados para riego. Entonces existe sí la preocupación por una eventual filtración, ¿no?, hacia los mantos acuíferos. O sea, es parte de lo que a ellos les preocupa. Y aparte, bueno, después de lo que dijeron las autoridades estatales también, de este nuevo relleno regional que estaría, pues, o tendría una capacidad importante para recibir alrededor de 400 toneladas de residuos al día. Sí es muchísimo, pero es lo pues necesario que finalmente se debe tener para aquella zona. Entonces, bien, pues no, ahora sí que el conflicto no solamente es ambiental, sino también social, porque habitantes de Tezontepec aseguran también que no existe una consulta suficiente con ejidatarios y también con comunidades antes de iniciar, pues, como tal, este proyecto. Entonces, por ahí va la cosa, y por ahí está la molestia por parte, pues, de todos los ejidatarios, de todas las personas, la población en general, de acuerdo con lo que nos estás platicando, Jess. Oye, nos vamos a una pausa, ¿te parece?
0: Sí, ya son las 9:00, pero regresamos en momentos con más información.
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0: Ya las 9 de la mañana con 4 minutos, y bien, como todos los días, le vamos a compartir la cotización del dólar y también del euro. Vamos a comenzar con el dólar. El día de hoy está cotizando la compra de 16 pesos con 79 centavos, a la venta de 17 pesos con 78 centavos. El euro cotiza la compra de 19 pesos con 85 centavos y a la venta de 19 pesos con 86 centavos. Continuamos con más información ya las 9 de la mañana con 5 minutos prácticamente.
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0: Y nos vamos directamente con información que, bueno, ya era necesaria platicarla, porque salió de prisión el conductor implicado en el accidente que dejó a dos personas sin vida allá en Pachuca. ¿Recuerda esto? O sea, yo creo que todos lo recordamos perfectamente. Sí fue un suceso, pues, bastante complicado. El conductor, señalado como presunto responsable del accidente ocurrido el pasado 20 de mayo en el Boulevard Minero, obtuvo el día de ayer una modificación en sus medidas cautelares, por lo que va a poder continuar este proceso penal en libertad mientras avanzan las investigaciones y también los acuerdos de reparación del daño. De hecho, la determinación fue emitida por un juez durante una audiencia en la que informó que Julio M.H. ha logrado concretar, pues, convenios, esto con algunas personas afectadas por el percance, incluido al menos un acuerdo también con familiares de una de las víctimas mortales. El caso ha generado, pues, muchísima atención pública debido, pues, a que el accidente dejó un saldo de dos personas fallecidas y también dos lesionadas, aunque el imputado, pues, dejó la prisión preventiva. Sí le comento que la autoridad judicial ha establecido diversas condiciones para poder mantener su libertad. Entre ellas se encuentra la obligación de presentarse de manera periódica ante las audiencias y cumplir también con los compromisos económicos derivados de la reparación del daño. Y durante la audiencia también se dio a conocer que aún existen personas lesionadas, pues, con las que no se ha concluido en cuestión de acuerdos correspondientes, por lo que, pues, el proceso legal permanece en curso. De hecho, la defensa del conductor señaló que existe voluntad para poder atender la totalidad de las reclamaciones pendientes y también alcanzar convenios pues con todas las víctimas involucradas en el accidente. Y, pues, con esta resolución, el caso, pues, entra en una nueva etapa judicial en la que el cumplimiento de los acuerdos reparatorios va a ser un factor muy, pero muy clave. Esto para el desarrollo del procedimiento penal. Entonces, pues, yes, de alguna forma, y todos recordamos perfectamente, pues, este accidente. Recordemos también que la línea de transporte a la cual pertenece la unidad donde, pues, Julio M.H. iba manejando, sacó un comunicado también, defendiendo a su conductor y diciendo también que, pues, al momento del accidente, él lo que hacía era ayudar a las personas y que presuntamente, pues, la persona que les chocó, se podría decir así, era la persona, pues, que tenía presuntamente la culpa. Entonces, pues, se fue manejando de esta manera. Y, pues, esta decisión de permitir que el conductor continúe su proceso en libertad seguramente va a generar muchísimas opiniones divididas.
2: Efectivamente, muchas opiniones divididas, Isa, este tema, y que incluso también ha abierto debates al respecto por el tema de que a raíz de este accidente incluso se empezaron a hacer revisiones de cómo estaban las pólizas de seguro para los transportistas.
0: ¿De ahí salió?
2: Sí, justo este accidente, para hacer la revisión correspondiente, para checar si estaban vigentes también estas pólizas de seguro en el transporte público. Entonces, sí fue una situación sumamente, pues, triste la que se vivió, pero también que derivó de la revisión correspondiente a qué está pasando en el transporte público. Y, bueno, pues, finalmente se da a conocer esta situación, Isa, y, pues, son tres acuerdos reparatorios, ¿verdad? Los que tiene.
0: Es correcto.
2: Los que se realizaron. Y, pues, de hecho, también se da a conocer que de estos tres acuerdos, uno por la víctima de homicidio culposo por un monto de 1,173,100 pesos,

0: el que se dio. Otro se dio por 10,000 pesos de una víctima con lesiones leves. Y un tercero fue acordado previamente por 200,000 pesos en favor también de una víctima con lesiones cráneoencefálicas. Esto se dio a conocer por parte de la defensa, Isa.
1: Y aparte, Jess, imagínate la polémica que se ha generado precisamente porque pues esta unidad involucrada presuntamente no contaba con seguro vigente. O sea, una situación que pues derivó en una revisión de condiciones de operación de la concesión y posibles sanciones administrativas, lo que comentabas hace un momento, Jess.
0: Sí, entonces sí es una situación complicada y pues bueno, finalmente se da a conocer que él queda en libertad después de llegar a estos 3 acuerdos reparatorios con 3 de las 14 víctimas y finalmente tendrá que tendrá que firmar los primeros 5 días de cada mes en el centro de reinserción social de Pachuca, en el que se encontraba privado de su libertad. Debe estar localizable, debe asistir a las audiencias posteriores en los juzgados penales de la capital del estado, porque recordemos que estaba vinculado a proceso por los delitos de homicidio culposo, lesiones culposas y daño en la propiedad también.
1: Exactamente, Jess, así como lo acabas de mencionar, vamos a ver qué es lo que pasa, que si bien también había que puntualizar algo muy importante, Jess, o sea, la modificación de las medidas cautelares que acabamos de mencionar, cambia la situación jurídica del imputado, pero no resuelve el caso, ¿eh? O sea, el proceso continúa y aún existen acuerdos pendientes, pues con algunas personas, las personas lesionadas o los familiares, pues de las personas que lamentablemente perdieron la vida. O sea, la atención ahora se centra en el cumplimiento, en la reparación del daño y en las determinaciones también que adopte la autoridad judicial, esto conforme a avances de las investigaciones. Entonces, pues vamos a estar al pendiente, vamos a ver qué es lo que ocurre. Mientras tanto, nos vamos ahora con temas de denuncias por violencia política contra mujeres aquí en el estado de Hidalgo.
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0: Continuamos con la información. Las plataformas digitales continúan siendo el principal escenario de agresiones políticas contra mujeres en la entidad. Durante el 2026, la Fiscalía Especializada en Delitos Electorales ha iniciado alrededor de 15 carpetas de investigación relacionadas con violencia política de género cometida a través de medios digitales. La fiscal especializada Diana Janet Rodríguez López señaló que este tipo de conducta se ha convertido en una de las expresiones más frecuentes de violencia política, especialmente durante y después de los procesos electorales. De acuerdo con la funcionaria, las agresiones suelen materializarse mediante publicaciones, comentarios y campañas de desprestigio en redes sociales dirigidas a mujeres que participan en la vida pública con el propósito de desacreditar su trabajo, afectar su imagen o inhibir el ejercicio de sus derechos político-electorales, aunque este fenómeno tuvo un repunte importante durante las elecciones del 2023-2024. Actualmente las principales afectadas son mujeres que ya ocupan cargos de representación popular como presidentas municipales, síndicas y regidoras. Uno de los mayores retos para las investigaciones, explicó la fiscal, es que gran parte de los ataques provienen de perfiles falsos o de cuentas anónimas, lo que dificulta identificar a las personas responsables. En algunos casos, incluso se detectan páginas que operan de manera sistemática para difundir contenido ofensivo o información falsa relacionada con funcionarias públicas. Ante este panorama, la Fiscalía ha reforzado las labores de investigación digital mediante patrullajes cibernéticos, análisis de las redes sociales, peritajes especializados para rastrear el origen también de las mismas publicaciones. Además, mantiene coordinación con empresas tecnológicas como Facebook, Instagram, X y TikTok para solicitar la conservación de evidencia digital y cuando corresponde gestionar el retiro de contenidos que puedan constituir violencia política en razón de género. Rodríguez López recordó que desde la reforma electoral del 2020 este tipo de violencia está tipificada como delito, por lo que las personas responsables pueden enfrentar consecuencias penales independientemente de las sanciones que determinen las autoridades electorales. Y bueno, pues así las cosas. Sabemos que bien Las redes sociales sí concentran las denuncias por violencia política contra las mujeres en el estado de Hidalgo. Sabemos que serán pues tiempos electorales, por lo cual sí se prevé que también la incidencia en temas de violencia política aumente. Entonces se están tomando las medidas correspondientes, se están siguiendo las investigaciones también, pues de estas carpetas de investigación que estarían relacionadas con violencia política de género.
1: Oye, Jess, estos datos, de verdad, bueno, y que las redes sociales se hayan convertido pues en el principal espacio para ejercer violencia política contra las mujeres, pues refleja cómo las formas de agresión pues han lamentablemente evolucionado, ¿no? Junto con la tecnología, lo que hablábamos de hecho hace algunos días. O sea, si bien las plataformas digitales pues han ampliado la participación ciudadana, el acceso a la información, pues también han facilitado campañas de desprestigio, ataques coordinados y discursos también de odio que muchas veces están buscando ahora sí que dejar a un lado la legitimidad de las mujeres, pues por el simple hecho de ocupar espacios de poder. O sea, sí preocupa, por supuesto que preocupa. Y si nos vamos en cuestión de la violencia política contra mujeres, que de hecho a nivel nacional fue reconocida formalmente mediante la reforma de 2020, que modificó diversas leyes para poder tipificar pues estas conductas y establecer de esta manera también sanciones administrativas, electorales e incluso penales, Jess.
0: Sí, y es que efectivamente, Isa, preocupa porque este tipo de violencia no solamente ocurre en campañas electorales, ¿no? Sino que ya se ha convertido este tema, sobre todo a través de las redes sociales, en uno de los principales escenarios en donde no solo se busca intimidar, sino también desacreditar esta participación que tienen las mujeres en la vida pública. Y además, y se llama muchísimo la atención y preocupa el tema de que las agresiones se hacen desde perfiles falsos, desde páginas que también difunden diferente contenido que es ofensivo, lo hacen también incluso desde algunos perfiles que no pueden ser localizados de manera fácil. Entonces esto dificulta la identificación de las personas responsables, genera también pues este tema de impunidad y una situación complicada también que se vive en cuanto a violencia política y sobre todo pues ya relacionado con este tema de las redes sociales.
1: Y aparte que el Tribunal Electoral del Poder Judicial de la Federación pues sí ha resuelto en los últimos años decenas de casos relacionados con publicaciones pues que en Facebook, que en X o antes Twitter, TikTok y otras plataformas que incluyen pues insultos de verdad, de estereotipos de género impresionantes, difusión de información manipulada y campañas de desprestigio dirigidas pues específicamente contra mujeres candidatas o funcionarias, ¿no? Ya sea el caso y pues sí, ya se acerca precisamente, ya estamos a nada, digo, ya se acerca porque finalmente ya están saliendo nombres, pues las próximas elecciones y todo esto y el seguimiento también en cuestión de esta de este tipo de violencia política de género va a estar pues a todo lo que da, Jess. Y pues bien, y obviamente pues sigue, es muy triste que todavía esto exista y que aparte que todavía, o sea, porque digo todavía, pero en realidad ha ido aumentando por cuestión de las redes sociales.
0: Sí, y que además pone en evidencia, Isa, que todavía hay mucho trabajo por hacer en temas de equidad de género, ¿no? Entonces, pues ahí le dejamos también este dato para la reflexión y por supuesto vamos nosotros a darle seguimiento. Mientras tanto, ya son las 9:18, nos vamos con otros temas.
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1: Es correcto, nos vamos con otros temas distintos porque a través del programa Apoyo a Personas Deportadas y Repatriadas, el gobierno de Hidalgo a través de la Secretaría del Bienestar e Inclusión Social ofrece la oportunidad de construir un mejor futuro a quienes regresaron al estado tras buscar mejores ingresos más allá de sus fronteras. Desde el inicio de la administración del gobernador Julio Menchaca, pues se ha puesto de manifiesto interés precisamente en ayudar a las personas migrantes y sus familias, no solamente pues ofreciendo opciones para no abandonar la entidad o el país, sino respaldando a quienes de igual manera deciden marcharse o quienes son forzados a volver. De hecho, y mediante la Dirección General de Atención al Migrante, la SEVISO, se brindan apoyos económicos de hasta 12,500 pesos con el objetivo de reducir los efectos negativos de la migración, ayudando también a las personas deportadas y repatriadas en su integración a sus comunidades de origen. Y respecto a todo esto que le comento, el director de esta oficina, estamos hablando de Manuel Aranda Montero, informó que en los días recientes han atendido a 100 personas provenientes de 22 municipios del estado, cuyas solicitudes ya fueron dictaminadas y aprobadas también para la integración documental necesaria para otorgarles este beneficio. De esta forma, pues, la administración estatal estaría invirtiendo 1,250,000 pesos para que las y los beneficiarios puedan iniciar algún emprendimiento o como respaldo también mientras encuentran una fuente de ingresos en sus localidades. Aranda Montero detalló que los municipios más beneficiados por este programa son Pisaflores, La Misión, Chapulhuacán, Tecozautla y Tasquillo, y pues los cuales tienen importantes índices de migración, incluso como un factor generacional y sociocultural, en donde sus habitantes, principalmente hombres, están buscando la oportunidad de viajar a los Estados Unidos de América. Y bien, obviamente sí, la SEVISO está reafirmando este compromiso de continuar implementando políticas públicas pues que garanticen la protección de los derechos de las personas migrantes y fortalezcan de esta manera las oportunidades para su desarrollo aquí en el estado de Hidalgo. Mientras tanto, pues nos tenemos que ir a una pausa porque ya son las 9 de la mañana con 20 minutos, pero un momento más regresamos con más información.
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0: Durante la primera mitad de la década de los 70, el sencillo de Chico Buarque, A pesar de ti, pasó desapercibido de alguna manera por los censores militares y se convirtió en el himno del movimiento democrático. Después de vender 100.000 copias, el sencillo fue finalmente censurado y todas las copias fueron retiradas del mercado. A pesar de la censura, canciones como Samba de Orly, Acorda Amor y Va y Pasar hicieron patente la continua oposición de Chico. También es cierto, sin embargo, que sus letras abordan temas de carácter más personal, con un aire sutil y en un contexto musical hondo y refinado. Lo escuchamos ahora con Samba de Amor. 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
2: Ya en ese momento las 9:26 a.m. y bien, obviamente tenemos festejados en este día. Vamos a ver a quién estamos festejando el día de hoy. En este 19 de junio estamos festejando el santo de Rómulo. Muchas felicidades también para Gervasio. También estamos festejando a Juliana. Felicidades también para Crescente, también para Miguel, que la pasen excelente el día de hoy. Y por supuesto le mandamos un abrazo muy grande y enorme a todos aquellos del que el día de hoy están cumpliendo años o festejan algo en especial. Mientras tanto, continuamos con más información. Ya en este momento las 9:27 a.m.
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4: Y siendo ya las 9:27 a.m, vamos a cambiar a otros temas y a más información. Le compartimos que la rehabilitación de la imagen urbana del bulevar Luis Donaldo Colosio arrancará en julio con una inversión cercana a los 20 millones de pesos como parte de un proyecto que contempla mejoras en infraestructura peatonal, áreas verdes y la superficie de rodamiento de una de las vialidades más transitadas de la capital hidalguense, de acuerdo con el fallo de la licitación emitido por la Secretaría de Infraestructura Pública y Desarrollo Urbano Sostenible. La obra fue adjudicada a la empresa Grupo Constructor Badoni SADCB por un monto de 19.983.882 pesos. Los trabajos se desarrollarán en el tramo comprendido entre la Glorieta 24 horas y el Monumento al Bombero, con fecha de inicio prevista para el 2 de julio y una duración estimada de poco más de 4 meses, por lo que se espera que concluyan en noviembre. El proyecto incluye la rehabilitación de banquetas, andadores y espacios públicos en una superficie superior a los 20.000 metros cuadrados, así como la demolición de estructuras deterioradas y la renovación de diversos elementos urbanos. Entre las acciones contempladas destaca la intervención de jardineras ubicadas en zonas como Santa Julia, San Cayetano, Punta Azul. Esto como parte de trabajos. También se estaría retirando 18 árboles que, según la dependencia estatal, presentan daños severos y se encuentran secos o representan un riesgo para la población debido a su estado físico. Las autoridades informaron que las especies retiradas serán sustituidas por acacias negras con el propósito de mantener la cobertura vegetal en el corredor vial. Además, la obra contempla mantenimiento a la carpeta de rodamiento mediante la colocación de concreto hidráulico en puntos específicos, así como la rehabilitación de pintura de puentes peatonales y vehiculares, y también se instalarán dispositivos de protección vial para reforzar la seguridad de quienes transitan por la zona. La intervención forma parte de una estrategia de mejoramiento urbano que busca modernizar la imagen de uno de los principales accesos y corredores de movilidad de Pachuca. Estas son las acciones que se estarían realizando y pues va a tener un presupuesto importante, Isa, casi 20 millones de pesos para esta primera etapa de la renovación del Bulevar Colosio.
2: O sea, es la primera etapa, Jess. O sea, bueno, sabemos perfectamente que la rehabilitación del Bulevar Colosio, pues sí responde a una necesidad real. Si hablamos de mantenimiento, una de las vialidades más importantes de Pachuca, ¿no? El mejoramiento de las banquetas, las áreas verdes, puentes peatonales, obviamente también la superficie de rodamiento, pues que puede traducirse en una mayor seguridad finalmente, ellas.
4: Sí, además de, pues, una de las vialidades más importantes, lo decíamos, es una de las vialidades que también es de las más transitadas en la capital del estado de Hidalgo, por eso también se le está dando especial atención. Entonces, iniciaría con el primer tramo de que abarca entre Glorieta 24 horas y el Monumento al Bombero el próximo 2 de julio. Poco más de 4 meses estaría durando esta primera etapa y se espera que concluyan en el mes de noviembre.
2: Ok, y yo creo que va a ser inevitable, de verdad, que pues de alguna forma esta modernización del boulevard que está cerca de los 20 millones de pesos que nos acabas de mencionar, va a abrir un debate. O sea, el debate sobre las prioridades del gasto público, porque sabemos que para algunos ciudadanos la rehabilitación estética de una vialidad podría pues parecer menos urgente que otras necesidades relacionadas con seguridad, agua potable o servicios públicos, que también pues son prioridades. Entonces, por ejemplo, si hablamos también de la decisión de retirar árboles, aun cuando pues se argumente que están dañados, pues también va a requerir explicación clara para evitar cuestionamientos sobre pues el impacto ambiental de la obra. Y es como siempre ocurre en este tipo de obras, siempre hay pues impactos ambientales, ¿no?
4: Sí, y también, Isa, lo que llama muchísimo la atención es la empresa que estaría a cargo de la construcción, que lo decíamos, es el grupo constructor Badone, que en 2020 esta empresa fue sancionada con una inhabilitación por 45 meses y una multa por más de $1,000,000, esto por temas de incumplimiento de contrato, por realizar obras de remodelación fuera de especificación y defectuosas en el Hospital de Alta Especialidad Adolfo López Mateos, allá en la Ciudad de México. Sin embargo, en 2023 ya la dependencia publicó en el Diario Oficial de la Federación una circular donde dejó sin efectos la inhabilitación derivado de una sentencia de la Sala Regional Metropolitana del Tribunal Federal de Justicia Administrativa, es decir, pues prácticamente ya pues podían ejercer finalmente sus servicios de construcción. Y entonces, pues actualmente estaría representada por Juan Manuel Vázquez y pues tienen domicilios en el Estado de México, Mineral de la Reforma, esto de acuerdo con el padrón de proveedores y contratistas de la Administración Pública del Estado de Hidalgo.
2: Okay, bien, pues vamos a ver qué tal, a ver qué pasa con este contexto que nos estás dando, Jess. Pues sí, el Boulevard Luis Donaldo Colosio, pues es uno de los corredores con mayor aforo vehicular en Pachuca, lo sabemos perfectamente, ya que conecta pues a zonas como Punta Azul, San Cayetano, Santa Julia, entre otras vialidades estratégicas, ¿no? Como Felipe Ángeles, la carretera México-Pachuca, que ha sido tema en esta mañana. Pero bueno, estaremos ahí al pendiente, vamos a ver qué es lo que ocurre. Mientras tanto, Jess, ¿te parece si cambiamos de tema?
4: Sí, siendo ya las 9:33, nos vamos con más información.
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2: Oiga, le quiero contar lo que sucedió en Zimapán. Resulta que una travesía cotidiana para llegar al trabajo terminó pues lamentablemente en tragedia el día de ayer por la mañana, luego de que una lancha que transportaba jornaleros se volcara, esto en la presa Fernando Valderrama, conocida como la presa Zimapán, dejando a una mujer fallecida y 4 personas desaparecidas. El accidente ocurrió a la altura de la comunidad de La Sabina, en el municipio de Tecozautla, y de acuerdo con los primeros reportes, los ocupantes de la embarcación se dirigían a labores de cosecha de jitomate, cuando por causas que aún no son determinadas, la lancha sufrió un percance y también sus tripulantes cayeron al agua. Las autoridades fueron alertadas, esto alrededor de las 9:00 a.m, y al arribar al sitio, pues tomaron declaración de una de las sobrevivientes, identificada como Sandra GM, de 33 años, quien informó que el grupo había partido de la comunidad de La Presita, con destino a territorio hidalguense, porque La Presita pues está directamente, ya pertenece a Querétaro, y durante las primeras acciones de búsqueda fue localizada una embarcación blanca con azul y en su interior el cuerpo sin vida de Rosalinda MC, de aproximadamente 24 años. Mientras tanto, continúan desaparecidos Julio MR, de 33 años, María Eugenia MR, de 43, también Rosa Guadalupe MR, y también de 43 años, Carlos MM, de 32 años, todos originarios de Querétaro. La emergencia, pues por obvias razones, movilizó a corporaciones de Hidalgo y Querétaro. En el operativo participaron elementos de seguridad pública de Tecozautla, policía estatal, autoridades también de Cadereyta y personal de protección civil, quienes pues hasta el momento, Jess, pues mantienen recorridos y labores de búsqueda también en distintos puntos de la presa. Y pues las autoridades no han informado como tal las causas que originaron esta volcadura, mientras las tareas pues para localizar a los desaparecidos continúan en aquella zona. pues esto fue lo que sucedió, Jess, una situación, muy, pero muy lamentable.
4: Muy lamentable, Isa, lo que ocurrió en la presa de Zimapán. De hecho, pues la información que se tiene hasta ahorita es que continúan la búsqueda de estas cuatro personas desaparecidas, que está trabajando en conjunto Protección Civil de Cadereyta, de Tecozautla y de Zimapán, además de las unidades especializadas de Querétaro y el estado de Hidalgo. Se está utilizando equipos de sonar y herramientas de exploración subacuática para analizar el fondo del embalse, que también, recordemos, es uno de los más extensos, más profundos de esta región. Los servicios que se desplegaron por parte de la Coordinación Estatal, activando incluso un cuerpo especial de rescate acuático del municipio del Marqués, de la Coordinación Municipal de Protección Civil del Marqués, junto con personal especializado también de rescate acuático de la Coordinación Estatal de Protección Civil. Esto es en lo que se sabe hasta el momento. Y de hecho, las tareas se estarían concentrando en puntos señalados por los mismos testigos que habrían presenciado el naufragio. Los trabajos abarcan recorridos de reconocimiento, mediciones de profundidad, elaboración de estrategias para delimitar áreas prioritarias de rastreo, y las autoridades informaron que el operativo continuará de manera ininterrumpida hasta que se concluyan con las labores de localización de estas cuatro personas. Al respecto decían, se está trabajando todavía, vamos a trabajar hasta que el clima o hasta que las condiciones nos lo permitan. Vamos a continuar el día de mañana, es decir, el día de hoy, en la misma zona trabajando para el rescate de estas personas fallecidas. Y lo decías hace un momento, Isa, hasta ahora no se conocen cuáles fueron las causas del naufragio, pero la Fiscalía General del Estado de Querétaro ya ha iniciado las investigaciones respectivas, y las autoridades tanto de Querétaro como de Hidalgo han reiterado el llamado a la población a que no difunda información que no esté confirmada, que permita también el desarrollo de las acciones de rescate y que espere también a que culminen también las investigaciones para dar a conocer qué fue lo que ocurrió, porque sabemos que es una situación muy complicada. Isa, la presa de Zimapán es la segunda estructura de contención más alta del país, con 210 metros, genera 292 megawatts de electricidad desde 1996 a través de un túnel de conducción de casi 21 kilómetros, honrado en roca, es el más largo del mundo para centrales hidroeléctricas en su momento. Entonces, sí es un embalse que incluso puede cubrir hasta 23 kilómetros cuadrados. Entonces, no es una tarea fácil, tarea sencilla la que tienen las autoridades del estado de Hidalgo y del estado de Querétaro. Se está trabajando y, repetimos, al menos hasta las 9:39 de la mañana no se tiene actualización de la localización de estas cuatro personas que permanecen en calidad de desconocida.
2: Pues bien, lamentable. De desaparecidas, sí. Exactamente, Yesa. Oye, lamentable, de verdad. Y aparte entendemos que todo el trayecto, o sea, fue un trayecto pues bastante largo. Lo que no se sabe, como ya lo mencionamos nuevamente, pues no se saben las causas que ocasionaron el accidente. Vamos a estar al pendiente, Yesa. Y muchísimas gracias también, pues, por agregar esta información, que pues nos deja finalmente más preocupados, ¿no? Mucho más preocupados. Oye, Jess, de aquí nos vamos a trasladar rápidamente a Tizayuca, porque resulta que ahora sí que terminó dentro de un canal pluvial un vehículo allá en Tizayuca, ¿no?
4: Sí, esto sucedió la mañana del día de ayer, jueves. Un automóvil particular salió del camino, terminó al fondo de un canal de aguas pluviales en el libramiento de Tizayuca, generando la movilización de cuerpos de emergencia en la zona. El percance ocurrió a la altura de planta 2, donde, por causas que aún no han sido precisadas, el conductor perdió el control de la unidad. Acabó fuera de la carpeta asfáltica y, tras recibir el reporte, elementos de seguridad y personal de emergencias acudieron al sitio para atender la situación y descartar riesgos mayores. Durante la inspección se confirmó que no había personas lesionadas, por lo que el incidente quedó reducido a daños materiales. Mientras se realizaban las maniobras para recuperar el vehículo, la zona permaneció bajo resguardo para evitar otro accidente y facilitar el trabajo de los equipos de auxilio. Las autoridades han exhortado a los automovilistas a que extremen precauciones, que circulen por esta vía con muchísimo cuidado, especialmente en los tramos donde una distracción distracción o exceso de velocidad sí pueden derivar en este tipo de accidentes. Con esta información, Isa, vamos a hacer una pausa. Ya son las 9 de la mañana con 41 minutos y regresamos en momentos.

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0: Silvio Rodríguez ha llegado a nombrar a Chico Buarque en su canción Quien Fuera Corazón. También Fito Páez lo menciona en su canción Carabelas Nada. En 1998, la Escuela de Samba de Mangueira ganó el primer lugar del Carnaval Carioca con un tema de homenaje a Chico Buarque. Hoy sigue siendo una figura destacada de la música pop brasileña y uno de sus mejores cantautores e intérpretes de samba. Su álbum de estudio más reciente fue Chico, aparecido en 2011. Esto se llama Tatuaje. Continuamos con más información en Ultranoticias Hidalgo.
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2: 17 años del incendio en la guardería ABC de Hermosillo, Sonora, la Suprema Corte de Justicia de la Nación determinó el día de ayer que los delitos cometidos en la tragedia que cobró la vida de 49 niños y dejó a 106 heridos son imprescriptibles, lo que abre la puerta al Ministerio Público a investigar y perseguir a más exfuncionarios vinculados con los hechos. El fallo del máximo tribunal se dio al resolver un amparo promovido por Sergio Antonio Salazar Salazar, director de prestaciones económicas y sociales del Instituto Mexicano del Seguro Social entre 2006 y 2009, detenido en 2020 y vinculado a proceso bajo la acusación de homicidio y lesiones culposas por omisión en agravio de los menores de la guardería. Por unanimidad, el Pleno aprobó el proyecto de la ministra Loreta Ortiz, que concluyó que el incendio ocurrido el 5 de junio del 2009 y la omisión del Estado en su deber de cuidado constituyeron graves violaciones a los derechos de la infancia, por lo que la acción penal derivada de esos hechos no puede extinguirse por el paso del tiempo. Al respecto mencionaron, se concluye que en aras de no permitir que graves violaciones de derechos humanos gocen de condiciones de impunidad, la prescripción es inadmisible e inaplicable respecto de la acción penal ejercida por delitos cometidos en los hechos, como el caso de la guardería ABC. El asunto que motivó incluso un minuto de silencio del Pleno por las víctimas fue aprovechado por las ministras María Estela Ríos González y Lenia Batres para dar posturas políticas que atribuyeron la tragedia ocurrida en el sexenio de el entonces presidente Felipe Calderón al modelo neoliberal que promovió la subrogación de estancias infantiles, privatización que dijo una de ellas no debe repetirse. Y en otros temas, a partir del 1 de julio, México entrará en una etapa en la revisión del Tratado de Libre Comercio entre México, Estados Unidos y Canadá. El 1 de julio es la fecha prácticamente para marcar el inicio de la revisión formal del tratado. Vamos a tener una reunión virtual con nuestros compañeros de Canadá y Estados Unidos. Nosotros presentaremos la posición de México y ellos harán lo propio respecto a lo que sigue con el Tratado de Libre Comercio. Esto lo mencionó el secretario de Economía, Marcelo Ebrard. Añadió que el T-MEC se puede extender en automático por 16 años o puede mantenerse 10 años con revisiones periódicas. Expuso que hay diferentes alternativas previstas, pero que van a analizar cuáles son las mejores. Ebrard y el representante comercial de Estados Unidos se reunieron para discutir la revisión conjunta y las relaciones comerciales bilaterales. Y en otros temas, en temas de salud, la Organización Mundial de la Salud informó este viernes que la epidemia de ébola en la República Democrática del Congo se está propagando con gran rapidez a pesar de los esfuerzos crecientes para contener el virus. Los equipos sanitarios trabajan contrarreloj en el noreste del país, donde la situación se agrava día a día. Marie, responsable de emergencias para África en la OMS, declaró que el brote sigue siendo grave y que está evolucionando muy rápido, alertando sobre una transmisión acelerada desde Bunia, la capital de la provincia de Ituri. Destacó que aunque la crisis es crítica, la respuesta internacional se fortalece cada día, y es que el brote fue declarado oficialmente el 15 de mayo, aunque la transmisión de la rara cepa pasó desapercibida en sus primeras semanas. Según el último informe de la OMS, se ha confirmado 896 casos, incluidos 232 fallecimientos, con 21 nuevos contagios registrados en apenas 24 horas. Son ya las 9 de la mañana con 50 minutos. Tenemos más información.
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3: Y bien, siendo las 9 de la mañana, efectivamente, con 50 minutos, pues ya, ahora sí que para darle fin por acá los temas que tenemos en cuestión de seguridad pública, le queremos platicar que dos personas resultaron lesionadas y se registraron afectaciones a la circulación, esto el día de ayer por la tarde, ya pues más tarde noche, luego de un choque entre un autobús de pasajeros a la línea Tizayuca y una camioneta particular Esto en una de las intersecciones más transitadas del municipio. El percance ocurrió en el crucero que conecta el Libramiento Club Rotario con la Avenida Ejército Mexicano. De acuerdo con los primeros reportes, la unidad de transporte público impactó la parte trasera de una camioneta cuando ambas circulaban por la zona. Tras la colisión, los vehículos pues quedaron detenidos sobre la vialidad, generando riesgos para otros automovilistas y reduciendo también la circulación en el área. De hecho, paramédicos de Protección Civil acudieron al lugar para poder brindar atención a dos personas pues que presentaban lesiones a estas derivadas del impacto, mientras que elementos de tránsito municipal implementaron acciones para poder controlar el flujo vehicular y realizar también las diligencias correspondientes. El accidente provocó congestionamiento durante aproximadamente media hora con largas filas de vehículos avanzando lentamente mientras se efectuaban las maniobras para poder retirar las unidades involucradas. Una vez concluidas las labores de atención, ambos conductores fueron puestos a disposición de la justicia cívica, instancia que estaría determinando las responsabilidades correspondientes y dar seguimiento también al procedimiento legal para poder esclarecer pues cómo ocurrió este accidente, un accidente pues vaya, bastante complicado, este choque entre un autobús y una camioneta que dejó a dos personas lesionadas y provocó un caos vial importante allá en Tizayuca. Y viene Jess, pues ahora sí que nos vamos con otra información distinta, nos vamos ahora con temas de la CEP Hidalgo, nos vamos contigo, Jess.
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2: Así es, Isa, nos vamos con temas de, por supuesto, de educación pública, pero antes, Isa, le vamos a dar salida a uno de los reportes que nos están haciendo llegar por acá a través de nuestro WhatsApp, y es que están comentando que el día de ayer jueves en el tianguis de Tulancingo, un comerciante llevaba sus cajas de mercancía, pasó sin avisar, sin fijarse, y tiró a una señora adulta mayor. No es la primera vez que pasa, creo que deberían de tener más cuidado. Yo lo he visto dos veces y me parece que deberían de terminar de colocar su mercancía más temprano para evitar este tipo de situaciones. Entonces ahí estamos pasando también ese reporte. Y ahora sí continuamos con la información de la Secretaría de Educación Pública del Estado Hidalgo, y es que con el impulso del gobernador Julio Menchaca al fortalecimiento de la educación pública, se destinaron más de 2.8 millones de pesos para infraestructura, mobiliario y equipamiento escolar en planteles de educación básica en 5 municipios de la Sierra Gorda hidalguense. Durante una gira de trabajo, el secretario de Educación Pública de Hidalgo, Natividad Castrejón, en representación del mandatario estatal, encabezó la entrega de estos apoyos en Chapulhuacán, en Pisa Flores, la misión Jacala de Ledesma y Nicolás Flores. En Chapulhuacán, el también titular del Instituto Hidalguense de Educación entregó espacios rehabilitados en el Jardín de Niños Juan Escutia mediante una inversión superior a 1.1 millones de pesos. Asimismo, distribuyó mobiliario y equipo de beneficio de 22 planteles de educación básica de la región con recursos por más de 694 mil pesos. En Pisaflores se entregaron computadoras de escritorios y equipos no break con una inversión de 510 mil pesos. En la misión, 4 instituciones educativas recibieron mobiliario y equipamiento escolar mediante una inversión superior a los 207 mil pesos. En Jacala de Ledesma, 8 escuelas fueron beneficiadas con recursos por más de 310 mil pesos. Y durante su recorrido por Nicolás Flores, Natividad Castrejón visitó la escuela primaria Amado Nervo, donde informó a la comunidad educativa que el plantel mantiene su registro ante la Secretaría de Educación Pública y el IE, por lo que continuará operando bajo el sistema educativo estatal y no será transferido al Consejo Nacional de Fomento Educativo. El funcionario reconoció el compromiso de las y los docentes hidalguenses y destacó que su labor es fundamental para la formación integral de las nuevas generaciones. Gracias al compromiso de nuestras maestras y maestros, en las aulas se forman generaciones con una visión humanista, capaces de contribuir al bienestar y desarrollo de Hidalgo. A las madres, padres de familia, así como a nuestras estudiantes, les reiteramos que seguiremos acercando los apoyos necesarios para fortalecer su formación académica y su desarrollo integral. Esto fue lo que expresó Isa en la entrega de estos apoyos en 5 municipios de la Sierra Gorda.
3: Muy bien, muchísimas gracias. Y es importante saber también cómo estamos en temas educativos. Y pues ya estamos en la recta final. Ahora sí vamos a darle salida a todos los reportes que tenemos de este lado, ¿te parece?
2: Sí, le damos salida. Agradecemos como siempre su confianza y su preferencia. Están pidiendo que se arreglen los baches que se encuentran en Boulevard Coapalcalco. Es lo que nos están compartiendo. También, ¿cuándo van a mandar a bachear la entrada de Habitacional por la subestación de La Luz? Esto ya perteneciente al municipio de Santiago Tulantepec. Alumbrado público en la calle 7 de Febrero, esquina con Francisco Villa, en la colonia Francisco y Madero, aquí en Tulancingo. Hay dos lámparas que no prenden desde hace 3 semanas y en la noche es un punto de riesgo para los transeúntes. Es otra petición que nos están haciendo. Boulevard Jorge Márquez, ojalá puedan pasar el reporte. Hay varios baches para que vengan también las autoridades a revisar. En Cuautepec también están pidiendo bacheo de la carretera Cuautepec-San Lorenzo, ya que hay muchos baches, llevan varios meses sin atender. Y nos dicen también temas de basura. Ayer tocaba pasar al camión de la basura frente al parque de la avioneta, no pasó. Ojalá se pudieran dar una vuelta. Y están pidiendo atención porque nos mandan fotografías y efectivamente hay muchísima basura. También nos están diciendo respecto al evento del Día del Padre. Ahorita le mandamos toda la información. Isa, ya tenemos que despedirnos por el día de hoy porque ya son las 9:57, pero regresamos más tarde a las 2 en la segunda emisión. Y recordarles que seguimos pendientes en nuestras redes sociales, nos encuentran como Ultra Noticias Hidalgo. También pues les deseamos que tengan un excelente viernes y también les deseamos un excelente día.
3: Efectivamente, Jess, muchísimas gracias. Gracias a todo el auditorio y, por supuesto, en punto a las 2 de la tarde estamos de regreso. Eso en la segunda emisión de Ultra Noticias Hidalgo. Mientras tanto, como siempre, el agradecimiento a todos ustedes. Muchísimas gracias. Y a nombre del licenciado Eric García Ibarra, director general de Ultra 102.9, el agradecimiento. Bien, muchas gracias también a nombre de nuestro compañero Daniel Martínez, que se encuentra en días de descanso. Y bien, ahora sí, hasta el rato.

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1: Y es viernes, bienvenidos All This Time, comenzando justo ahora con un clásico de The Escape Club, 70s, 80s y 90s. Feliz fin de semana, son las 10 de la mañana prácticamente, bienvenidos.

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10: Ya estamos de regreso, son las 10:20. Aquí está Whitney Houston. I Have Nothing en Oldies Time.

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20: 19 minutos y las 11 de la mañana.

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1: Doce minutos y las 11 es Morrissey con Suede Head aquí en All This Time.

Ellos son Pet Shop Boys, 10:55 a.m. Les espero en la tarde a las 17 horas aquí por el 102.9 en Sonar. Viene Rubén Darío a continuación. Esto fue All This Time. Se llama Suburbia con Pet Shop Boys. Gracias a todos. Ya son las 10:56 a.m.

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3: Rubén Darío in the house, baby. Feliz fin de semana, viernes 19 de junio, con grandes temas de Taylor Swift. También por acá Morat, Olivia Rodrigo, grandes artistas para acompañarte donde estés. Procura irte por la sombrita, no te me vayas a derretir. Estamos a 22 grados centígrados. Envía también un saludo o comentario a través de nuestro WhatsApp. 775-771-1029. También vamos a iniciar con la recarga de energía positiva, pero antes, Shakira y Burna Boy, Die Die.

Acabas de escuchar a Olivia Rodrigo con Stupid Song aquí en la frecuencia verde. Y para evitar filtraciones masivas de su tercer disco, Olivia anunció que filmó todo el video musical en las calles de Nueva York utilizando un título falso. El proyecto se rodó en secreto bajo el código de Dumbton y además ocultando la verdadera identidad de la canción hasta el día de estreno. Incluso no nació únicamente de su vida personal. Olivia confesó en entrevistas que la letra y el sentimiento de obsesión enfermiza están directamente inspirados en la novela del 92 Pasión Simple de la ganadora del premio Nobel francesa Annie Ernaux, y además el libro detalla la historia de una mujer tan consumida por el romance que empieza a perder la cordura en su día a día, un concepto que se refleja incluso en la letra de esta canción que acabas de escuchar. ¡Wow! ¿Cuántas personas no pierden la cabeza en nombre del amor? 11 con 15 minutos, vámonos con un pensamiento compartido por EJ de Hondrix. Obviamente la recuerdas como vocalista principal de esta agrupación surcoreana tan exitosa en el año pasado y que seguramente vendrán cosas muy importantes para ella. Ella dijo lo siguiente: sueña más grande de lo que crees que necesitas soñar. Realmente no hay techo. Creo que si te presentas, trabajas duro y crees en ti mismo, esa confianza te llevará muy lejos. Y lo dice un artista que le costó bastante trabajo llegar a tener éxito. Esta reflexión la compartió en una entrevista en la alfombra roja de los Grammy junto a sus compañeras y refleja esta filosofía de ambición ilimitada, persistencia y autoconfianza como motores para superar barreras en la industria, algo que sin duda debe de ser replicable para cualquiera de nosotros. Vámonos con Rauw Alejandro, Wavan Sex.

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Escuchamos a Olivia Dean con Men I Need aquí en Ultra, y a pesar de convertirse en un fenómeno masivo que superó las 1,000,000,000 de reproducciones en Spotify y alcanzar número uno en UK, esta canción originalmente no iba a ser lanzada como un sencillo promocional. En entrevistas, ella confesó que al terminarla en el estudio se sintió insegura porque el estilo le parecía demasiado diferente al resto del álbum. Fue gracias a la insistencia y comentarios positivos de los miembros de su propia banda durante los ensayos que la convencieron de cambiar de opinión y publicarla. Y sí, qué bueno que lo hizo, porque al fin y al cabo fue una de las canciones que despuntó su carrera en tiempos recientes. 11:33, vámonos con datos interesantes de EJ. Resulta que ella afirma que aprendió mucho más de los fracasos que del éxito, como siendo una persona que fue entrenada en el mundo del K-pop, que fue eliminada, creció más cuando falló y usó esas lecciones para convertirse en una escritora y artista más fuerte. Además, cree que mostrar su crecimiento es más importante que ser naturalmente talentoso. La acción diaria y la resiliencia abren puertas incluso cuando parece imposible. Y es muy cierto, a veces puedes pensar que no lo vas a lograr, pero si te enfocas, sigues adelante, sigues luchando por tus metas y por tus sueños, en algún determinado momento se abrirá esa puerta que tanto necesitas, y si estás preparado, seguramente tendrás éxito. Vámonos con Junior H, Colón en Ultra.

0: Escuchamos Saint George con Isabella Rosa aquí en Ultra. Además, Isabel reveló en redes sociales que escribió este tema a los 18 años en lugar de asistir a la escuela. ¡Wow! En esta etapa de su adolescencia decidió priorizar por completo su pasión e impulso creativo en la composición en lugar de seguir la educación formal tradicional. Su hermano y ella estructuraron la música específicamente para evocar en los oyentes la sensación exacta de ir conduciendo rápido con las ventanas abajo, capturando la adrenalina física de perder las inhibiciones al dejar entrar a un enamoramiento. El éxito de este tema fue tan masivo que levantó las reproducciones de todo su catálogo previo en más de 350% en cuestión de semanas. Un éxito viral impresionante de Isabella Rosa. Vámonos con más datos acerca de EJ, que por cierto, a través de su trabajo en K-Pop Demon Hunters, canciones como What It Sounds Like promueven abrazar el lado oscuro como el luminoso y las inseguridades y también las aristas irregulares para un crecimiento auténtico y no limitarse en cuestiones tan exageradas. Además, ella describe su momento actual como una metamorfosis, a pesar de sufrir, pues, incluso ataques de pánico al subirse al escenario, ha elegido enfrentarlo con el apoyo de sus compañeras, transformando esta vulnerabilidad en confianza. 11:41.
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1: Son las 11:42. La temperatura cambia, pero tú sigues en Ultra 102.9 FM, 23 grados centígrados.
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Escuchamos a Río Roma con Mi Mayor Anhelo. El grupo no tenía planeado grabar este tema para su disco. Originalmente los hermanos Ortega montaron la canción con sus músicos meramente por gusto personal para ensayar. Un día decidieron tocarla de imprevisto durante una presentación en vivo y al ver que la reacción del público en el lugar fue tan eufórica e impresionante, pues se convencieron por completo de entrar al estudio de grabación y meterla de último momento en el repertorio final de su disco Rojo. Una canción que, por cierto, obviamente escuchaste en algún momento con Julián Álvarez en el Regional Mexicano y a ritmo de banda. Y bueno, vámonos con mucho más acerca de EJ, ya prácticamente cerrando este tema. Ella proyecta una mentalidad resiliente, ambiciosa y auténtica, transformando los fracasos, inseguridades y rechazos en combustible para soñar en grande, mostrarse y crecer sin límites. Un ejemplo de perseverancia y evolución en el pop actual. Sin duda una excelente artista que esperemos saque muy buenas cosas próximamente. Y hablando de buenas canciones, Ariana Grande, Hey Dad, I Made You Love Me.

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0: Son las 12 en punto. La temperatura cambia, pero tú sigues en Ultra 102.9 FM, 23 grados centígrados.
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7: 12:03, escuchamos a BTS, Please.

Escuchamos Enjambre Adormecido aquí en Ultra. Ya son las 12:15. Seguimos platicando acerca del flexeo y el lujo en el mundo del pop y también con estas influencias del hip hop. Uno de esos artistas que está entre el pop y el hip hop es Drake. Es el rey del flexeo y además en proyectos siempre ha usado mansiones, jet privados de forma constante. Sus videos muestran garajes llenos de supercarros y una joyería de millones de dólares. Incluso en entrevistas ha mencionado que flexear es demostrar el resultado de años de trabajo. Su estilo de vida de lujo es parte de su marca y también genera millones de patrocinios. Les funciona bastante bien a los artistas toda esta vaina. Otro caso es el de Anuel AA, que es uno de los máximos flexiadores del reggaetón. Siempre lo vas a notar con sus cadenotas en canciones con Mercedes Tintiao. Y en proyectos, pues ha mostrado Lamborghinis, cadenas de diamantes, relojes de lujo, un estilo de vida lleno de coches, joyería y mansiones, constante en redes y en videos. Él explica que flexear es celebrar la calle y el éxito, y además su imagen de real hasta la muerte con lujo ha consolidado su carrera. Momento de irnos con David Guetta y Bebe Rexha, Sad Girls.

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0: Son las 12 con 21 minutos. La temperatura cambia, pero tú sigues en Ultra 102.9 FM, 23 grados centígrados.
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Escuchamos Caramel con Danny Ocean, recién estrenada aquí en la Frecuencia Verde. Vámonos con más artistas que también aplican el flexeo. Ozuna, que lo ha hecho bastantes veces con cadenas de diamantes, Lamborghinis y relojes de esos muy, muy costosos en casi todos sus videos y canciones. Sigue mostrando además esa colección de autos y joyería como símbolo de superación. En entrevistas ha dicho que flexear es motivar a los que vienen de abajo. Su estética de lujo accesible lo ha convertido en uno de los artistas urbanos más comerciales y obviamente en todo este rollo del reggaetón, de la música urbana, es tan, pero tan común este flexeo. The Weeknd también lo ha hecho bastantes ocasiones con un lujo más oscuro, sofisticado, mansiones minimalistas, carros Bugatti que son rapidísimos. Por ejemplo, el Bugatti Veyron es de los carros más rápidos. Y joyería de alta gama, incluso en Hurry Up Tomorrow y videos usando estética de riqueza misteriosa. En entrevistas él ha explicado que el lujo representa el costo de la fama. Su imagen de opulencia es parte central de su marca y también estilo característico de toda esta vibra cinematográfica. Vámonos con Grimes y también Blood Diamonds. ¡Go!

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0: Son las 12:41. La temperatura cambia, pero tú sigues en Ultra 102.9 FM, 23 grados centígrados.
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12: 12:44, escuchamos a Ozuna y Capó con Más que tú.

Tuvimos otro estreno aquí en Ultra Lagos con Why. 8 minutos y ya la una. Vamos a cerrar nuestro tema acerca del flexeo y el lujo en la música urbana y pop actual. Todos estos ejemplos que hemos platicado no solo tratan acerca de ostentación, implican una narrativa de superación, celebración cultural y construcción de estatus en un mundo donde el éxito se mide también por lo que se puede mostrar. Desde Lamborghinis, diamantes, mansiones, jets, estos artistas convierten el lujo en parte esencial de su arte y también de su marca personal. ¿Crees que el flexeo enriquece la música urbana o la hace más superficial? ¿Y qué artista maneja mejor este equilibrio entre lujo y autenticidad? Es complicado porque a veces obviamente los artistas presumen cosas que muchas veces ni siquiera tienen, nada más son cosas rentadas y las presumen para que obviamente su mensaje pueda ser entendido, porque si no se escucharía muy falso, pero también caen en este rollo de mostrar algo que no tienen y entonces la gente también se da cuenta, no es tonta. Vámonos con The Weeknd, Timeless en Ultra.

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0: Es la 1 en punto. La temperatura cambia, pero tú sigues en Ultra 102.9 FM, 24 grados centígrados.
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Escuchamos Soltera con Shakira aquí en Ultra. Y por cierto, ella eligió coproducir este himno a la soltería con Alexander Castillo. Y lo curioso es que Castillo fue exactamente el mismo productor con el que Shakira trabajó años atrás para crear Me Enamoré. Que como sabes, en el video de esta canción aparece Piqué. La famosa rola dedicada por completo a relatar cómo se enamoró de su expareja, el ex defensa del Barcelona. Trabajar con el mismo productor musical para celebrar su regreso a la soltería fue un movimiento creativo deliberado para cerrar el círculo de esa etapa de su vida. ¡Órale, qué interesante! Vámonos con las tendencias que tenemos en redes sociales y en nuestro Facebook Ultra 102.9 FM. Resulta que tenemos una tendencia ultra. La familia crece. La actriz Anne Hathaway sorprendió a sus seguidores al anunciar que espera a su tercer bebé junto a su esposo Adam Schulman. ¡Órale! La nota completa está ahí en nuestro Facebook Ultra 102.9 si la quieres checar, y para que nos sigas y estés bien al pendiente de todo lo que tenemos para ti, pues ya mejor que se compre una televisión, como que su tercer hijo. Vámonos con BTS Hooligan.

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1: Es la una. Con 23 minutos, la temperatura cambia, pero tú sigues en Ultra 102.9 FM, 23 grados centígrados.
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16: Una con 26, escuchamos a Zoé Soñé, aquí en Ultra.

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Una con 32, escuchamos a los Caligaris y Paty Cantú, Viento a tu favor.

Continuas en Ultra 1 con 35 minutos y hablando de esta canción, debido a que los versos de las rolas hacen constantes comparaciones del ser amado con postres deliciosos, mencionando pralines, también caramelo y manzanas, los músicos decidieron llevar esta analogía al extremo en su video musical. En el videoclip, Patty y también los integrantes de la banda aparecen cocinando y horneando pasteles reales dentro de una cocina, ligando la temática dulce de la lírica con el concepto visual. ¿Qué tal este tema aquí en Ultra? Que por cierto, ya está lloviendo aquí en Tulancingo, Hidalgo, 24 grados centígrados, con lluvia, así que maneja con mucha precaución. Y vámonos con más tendencias en redes sociales, y resulta que ya está listo un vistazo a Jujutsu Kaisen en su temporada 4, que dicen por ahí trae grandes sorpresas, locuras y demás. Será interesante ver qué nos depara esta serie que ha tenido tanto pero tanto éxito. Y también lo que está pasando, obviamente, en el torneo más importante del año. Nuestro país derrotó a Corea el día de ayer 1-0 con gol de Luis Romo al minuto 50. Un partido que estuvo parejo la mayor parte del tiempo. De alguna forma, en ciertos momentos México tenía mayor posesión. Ya posteriormente, en el segundo tiempo, las cosas cambiaron un poco ya al cierre. México se salvó con una excelente atajada del Tala. Pero sin duda fue un partido muy cerrado, México con trabajos y con un error de Corea pudo derrotar, y con ello prácticamente asegura el primer lugar de su grupo. Además, Canadá aplastó 6-0 a Qatar en una exhibición notoria de la hoja de maple. También resulta que Suiza, con un 4-1 contra Bosnia, pues también tiene mucho chance de pasar a la siguiente ronda. Y finalmente el empate entre Sudáfrica y Chequia, dos equipos que muy posiblemente queden fuera de su grupo A. Vámonos con más música, Zayn y también Sia, Dusk Till Dawn en Ultra.

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0: Es la 1:44. La temperatura cambia, pero tú sigues en Ultra 102.9 FM, 24 grados centígrados.
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Solamente 11 minutos y ya a las 2 de la tarde acabas de escuchar a Panao y también The Warning con Tu Corazón. Soy Rubén Darío, te voy a dejar con la grata compañía de Ultra Noticias Hidalgo, segunda emisión, Isa y Jesse para acompañarte donde estés con lo más relevante al momento. Y además en punto de las 3 de la tarde, Ultra Seguidores, Diana Montiel, Héctor Rivera, Diversión, Bromas y mucho más. Y por supuesto a las 5, La Plática Inteligente, Los Nuevos Clásicos, la música genial a través de la frecuencia verde en Sonar, en voz de Víctor Sandoval. Y nos reencontramos más al rato a las 7 por Ultra 102.9. Que te vaya espectacular.

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0: Habitantes de diversas colonias y colectivos ambientalistas realizaron una movilización en Mineral de la Reforma, esto para poder solicitar que la unidad de gestión ambiental sea reclasificada como una zona de conservación ecológica, con el objetivo de evitar posibles desarrollos urbanos en el área. Bien, en un momento más lo compartimos con ustedes. También vamos a platicar que el gobierno municipal de San Felipe Orizatlán ha denunciado presuntas anomalías financieras, estas heredadas de la administración anterior, entre ellas irregularidades en el cobro del impuesto predial que estarían afectando a decenas de contribuyentes del municipio. Se lo contamos en un momento más, porque el alcalde Carlos César Pérez pues ha informado que ya fueron presentadas las denuncias ante la Procuraduría General, y pues bien, vamos a ver qué es lo que ocurre. También vamos a platicar que están reanudando ya la búsqueda de 3 desaparecidos tras la volcadura de taxi acuático, esto en la presa de Zimapán. Se lo contamos también en un momento más. Hoy por la mañana, de hecho, se estuvieron reanudando estas actividades, estos operativos de búsqueda y rescate en la presa de Zimapán, lo que le comentábamos el día de hoy por la mañana que sucedió ayer. También vamos a platicar que autoridades de seguridad de la Ciudad de México han informado la detención en Hidalgo de Alberto N., identificado como un objetivo prioritario y presunto generador de violencia. Es una operación directamente en la alcaldía Azcapotzalco. También tenemos detalles entre ello y la investigación de olor a hidrocarburo en la región del Valle del Mezquital. Siempre que tocamos este tipo de temas, obviamente son prioridad, porque de alguna forma sí es importante pues dar cómo o por qué se están dando precisamente estas situaciones y estos olores. Vamos a platicar también, nos vamos a trasladar a Pachuca, porque Jorge Reyes, el presidente municipal de Pachuca, descarta completamente el regreso de ambulantes a Plaza Constitución y a calles céntricas. Bien, así comenzamos con esta segunda emisión de Ultra Noticias Hidalgo en este viernes 19 de junio. Bienvenidos.
1: 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En Ultra son las
2: 2:06.
3: La temperatura es
2: 23 grados.
3: Alerta verde.
1: Alerta verde.
2: En estos momentos, poco tráfico vehicular en Calzada 5 de Mayo en toda su extensión y en ambos sentidos.
3: Alerta amarilla.
1: Alerta amarilla.
2: Se reporta tráfico vehicular en carretera Tulancingo, Santiago Tulantepec.
1: Alerta roja.
3: Alerta roja.
2: Anegamientos en varias calles del centro de la ciudad. Circule con precaución, especialmente en 21 de marzo y Manuel F. Soto.
1: Recuerda que no circula.
2: Le recordamos que el día de hoy no circulan los automóviles con color de engomado azul, terminación de placa 9 y 0. También le recordamos nuestras redes sociales. Estamos como Ultra Noticias Hidalgo.
3: Este fue
1: el monitor vial de Ultra.
0: Ya en este momento las 2:07 y pues ya comenzamos con esta segunda emisión de Ultra Noticias Hidalgo en este viernes.

0: han estado reportando, Isa, están pidiendo atención en la calle de Manuel F. Soto. Nos dicen que, por favor, ojalá pudieran destapar la coladera porque se están inundando varios negocios. También nos están reportando la calle de 21 de marzo desde el bulevar hasta Nayarit. También hay anegamientos en estos momentos y, de hecho, están haciendo la petición para que los automovilistas que están circulando por esa zona, por favor, pasen despacio, porque aunado a los anegamientos pasan y pues se les mete más el agua a estos negocios. Entonces, pues están pidiendo atención también.
1: ¿Es en qué calles, Jess, por favor?
0: En 21 de marzo, desde el bulevar hasta Nayarit, es lo que nos comentan. Okay. En Juárez también es donde nos están compartiendo, a la altura de una conocida agencia de autos. Nos comentan que incluso hay hasta una unidad del transporte público que está detenida en estos momentos. Entonces, pues ahí está también la petición que se está realizando. También en la calle de San Basilio, en Plan de Ayala, nos dicen: según arreglaron, teníamos un canal cuando nunca nos inundamos, y ahora que lo taparon ya nos inundamos por completo. Incluso hay una casa en la esquina que se le metió el agua a esta casa y están tratando de sacarla. Nos comentan que son personas adultas mayores. Le están pidiendo también atención en esta colonia. Y repito, es calle San Basilio, en Plan de Ayala, donde están solicitando también la atención. Y también nos comentan, pues, otro tema relacionado con las lluvias, que se han visto afectadas varias lámparas del alumbrado público en la calle Jalisco de la colonia Rojo Gómez, en un tramo entre la avenida Huehuetitla y calle Sonora. Serían 7 lámparas fundidas, las cuales están pidiendo atención. Incluso nos dan los números de los postes. Entonces, ahí están algunos de los reportes que nos están haciendo llegar hasta estos momentos a través de nuestro WhatsApp.
1: Lisa. Ok, bien, pues vaya, ahora sí que vaya tromba la que nos sorprendió en esta tarde, y agradecemos también pues todos los reportes que nos están haciendo llegar. Esto nos sirve, obviamente, pues para dar a conocer a toda la gente, a todos los que nos están escuchando, pues de estos saneamientos importantes que, déjeme decirle, fue cosa de 20 minutos que comenzó la lluvia tan fuerte. Y pues ahora ya lo podemos ver, de verdad, sí se encuentran afectadas muchas, muchas calles, muchas avenidas aquí en Tulancingo. Entonces, bien, pues vamos a ver qué ocurre. Mientras tanto, pues nosotras estamos aquí al pendiente y se prevé todavía más lluvia durante y en el transcurso de esta tarde, Jess.
0: Así es, tenga muchísimo cuidado, muchísima precaución, porque el pronóstico de lluvias continúa el día de hoy y, de hecho, durante los próximos días, para que también pues lo tome en cuenta. Sábado y domingo también hay altas probabilidades de lluvia aquí en el Valle de Tulancingo, y pues bueno, hacer también la invitación a mantener limpias las calles. Ahorita se están presentando muchos problemas de anegamientos, de coladeras tapadas. Entonces, sabemos que estos días van a estar así, así que ojalá con nosotros como ciudadanos también tengamos esa responsabilidad.
1: Claro que sí, tener la responsabilidad correspondiente. Pero bien, mientras tanto, Jess, vamos a comenzar con nuestra agenda. Pues ya lo comentaba hace un momento respecto a, pues, vaya, algunas inconformidades. Vamos a comenzar esta tarde de viernes 19 de junio, pues, con temas de inconformidades. Habitantes de diversas colonias y colectivos ambientalistas realizaron una movilización, esto en Mineral de la Reforma, para poder solicitar que la unidad de gestión ambiental 107 sea reclasificada como una zona de conservación ecológica. Esto con el objetivo de evitar posibles desarrollos urbanos en el área. La protesta inició frente a las instalaciones de la Secretaría del Medio Ambiente y Recursos Naturales de Hidalgo, donde los participantes entregaron un llamado directamente a las autoridades estatales y municipales para poder fortalecer la protección de este espacio natural. Durante la manifestación, los asistentes portaron pancartas y lanzaron también consignas en defensa de los cerros y áreas verdes, al considerar que la preservación de la zona, pues, resulta mucho, pero muy fundamental para la captación de agua y también la prevención de problemas ambientales. Por su parte, Andrés Muñoz, quien es asesor del Movimiento Ciudadano, explicó que precisamente la clasificación vigente, pues, contempla la posibilidad de hacer asentamientos condicionados al crecimiento urbano, situación que, aseguró, genera preocupación entre los habitantes. De hecho, los activistas proponen que el área, pues, sea destinada exclusivamente a la conservación y la restauración.

0: ecológica, permitiendo únicamente pues proyectos enfocados en el cuidado ambiental, como obras de captación de agua, acciones también para poder evitar la erosión del suelo y senderos o también ciclovías que pues también puedan servir como brechas de protección, esto ante incendios. Y pues de acuerdo con los manifestantes, la urbanización de la zona podría disminuir la absorción de agua de lluvia y aumentar también los escurrimientos hacia las partes bajas, lo que estaría derivando pues en riesgos de inundaciones y afectaciones también al equilibrio ecológico. Además también de reunir firmas de apoyo, los participantes dirigieron pues una solicitud formal, eso ante el titular de la Semarnat, estamos hablando de Mónica Mixtega Trejo, y al presidente municipal de Mineral de la Reforma, Eduardo Medésigo Rubio, para que se pueda analizar la modificación de la política ambiental aplicable. Y bien, la jornada de hecho concluyó con una marcha por las colonias Adolfo López Mateos, bosques también de Peñar, finalizando pues en el Boulevard Colosio, esto a la altura del CBTIS 8, donde pues reiteraron su petición de preservar la zona natural. Entonces, de esa manera es como los vecinos marcharon para poder exigir protección ambiental en Mineral de la Reforma. Yes, no es la primera vez precisamente que pues se llegan a manifestar de esta manera, y pues en muchas ocasiones muchas personas, digo, que de alguna forma no tienen peticiones como de este tipo, dicen, ¿por qué se manifiestan? Bueno, todos los manifestantes de cualquier tipo lo que dicen es, con esto nos van a escuchar mucho más las autoridades haciendo ruido, y de esta manera pues es como lo hacen por lo menos los habitantes de Mineral de la Reforma. Y de ahí nos vamos contigo, Jess, porque resulta que allá en San Felipe Orizatlán pues hay bastante tensión, porque el gobierno municipal de San Felipe Orizatlán ha denunciado presuntas anomalías financieras, estas heredadas de la administración anterior, ¿no?
1: Efectivamente, Isa, el gobierno municipal de San Felipe Orizatlán denunció presuntas anomalías financieras heredadas de la administración anterior, entre ellas irregularidades en el cobro del impuesto predial que habrían afectado a decenas de contribuyentes del municipio. El alcalde Carlos César Pérez Escamilla informó que ya fueron presentadas denuncias ante la Procuraduría General de Justicia del Estado de Hidalgo, luego de detectar posibles inconsistencias durante el proceso de revisión de las finanzas municipales. De acuerdo con el edil, algunos de los contribuyentes recibieron comprobantes de pago del impuesto predial del que aparentemente no fueron registrados en las cuentas oficiales del ayuntamiento, ni tampoco en las plataformas fiscales correspondientes. Esta situación provocó que varios ciudadanos aparecieran posteriormente con adeudos, pese a haber realizado sus pagos. Las autoridades municipales señalaron que alrededor de 60 personas han reportado este problema, principalmente en operaciones realizadas durante el ejercicio fiscal 2025. Los casos salieron a la luz cuando contribuyentes acudieron a realizar nuevos pagos y fueron notificados de supuestos adeudos. Ahí fue donde se dio a conocer este problema, y ante esta situación, el ayuntamiento implementó un esquema de apoyo para las personas afectadas mediante el reconocimiento de los pagos previamente efectuados y la aplicación de descuentos o condonaciones que les permitieran regularizar su situación fiscal. El presidente municipal indicó que las denuncias relacionadas con estas presuntas irregularidades fueron presentadas entre abril y mayo del año pasado y forman parte de diversas investigaciones derivadas del proceso de entrega-recepción. Además del tema del predial, la administración municipal detectó otras posibles anomalías, entre ellas obras públicas que habrían sido pagadas sin estar concluidas. También situaciones de infraestructura que no cumplía con las especificaciones establecidas en los proyectos originales. Y cabe destacar que las investigaciones continúan y serán las autoridades competentes las que se encarguen de determinar las responsabilidades correspondientes. Pero Isa, sí llama muchísimo la atención que son muchas situaciones las que está denunciando el actual gobierno municipal de San Felipe Orizatlán, muchas anomalías financieras que mencionan son heredadas de la administración anterior, y pues justo se dieron cuenta cuando pues personas iban a realizar su pago de predial y notaron que tenían adeudos. Y pues ellos mencionaban, si nosotros estamos al corriente, nosotros hicimos nuestro pago correspondiente, que fue lo que pasó. Pero bueno, a partir de ahí comenzaron las investigaciones y se dieron cuenta que son varias situaciones las que estarían pendientes y las que, por supuesto, ya están siendo investigadas.
0: Oye, Jess, y bueno, vamos a hacer como una aclaración, digo, también vamos a checar esto. Esto sería solamente lo que hasta el momento el mismo gobierno de San Felipe Orizatlán ha externado, no como tal, o sea, no se ha hecho como tal la investigación. Tengo, pues, ahora sí que tengo la razón, ¿ya? ¿Así sería hasta el momento?
1: Sí, ya se realizó una denuncia correspondiente por parte de la presidencia municipal con este tema, con estas presuntas irregularidades que de hecho fueron presentadas entre abril y mayo del año pasado. Es parte de un proceso de investigación que se estaría llevando a cabo, pero obviamente tenemos que esperar a que culminen las investigaciones para saber y para que también se determinen quién tuvo esta responsabilidad, qué fue lo que pasó, pero hasta que culminen estas investigaciones, bueno, tendremos esta información.
0: Okay, entonces bien, es importante pues mantener también la presunción de inocencia, Jess. Hasta ahora pues las acusaciones provienen de la administración actual. Ya va a corresponder a la Procuraduría y a las autoridades competentes pues determinar si hubo responsabilidad administrativa o penal, ¿no? Ya se dará el caso. Y pues el caso podría así convertirse en una de las investigaciones de presunta corrupción municipal más relevantes de la región, si no estoy mal, Jess.
1: Sí, y aquí también lo que preocupa obviamente es pues las personas, ¿no? Que se vieron afectadas, que ya habían realizado su pago y que todavía tenían adeudos. Lo que hizo el actual gobierno municipal es implementar estos esquemas de apoyo para estas personas que resultaron afectadas. Se les reconoció algunas los pagos que ya habían realizado previamente, a otras se les aplicaron descuentos, incluso con donaciones para poder regularizar esta situación, pero sí tiene que haber una investigación de por medio.
0: Exactamente. Pues bien, Jess, ¿te parece si nos vamos a una pausa en este momento?
1: Hacemos pausa, 2:20 p.m. Ya regresamos en momentos con más información.
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3: Son las 2:22. La temperatura cambia, pero tú sigues en Ultra 102.9 FM, 23 grados centígrados.
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9: Ya en ese momento, las 2:24, estamos de vuelta en esta segunda emisión de Ultra Noticias Hidalgo y, por supuesto, le queremos hacer la invitación para que se quede con nosotras y, aparte, para que nos mande sus reportes ciudadanos, que el tema de esta tarde ya es definitivamente es la situación de la lluvia, ¿no?
10: Así es el tema del día de hoy. De hecho, nos siguen compartiendo, lo cual siempre agradecemos su preferencia y su confianza. Videos, fotografías de que varias calles en el centro de la ciudad continúan anegadas hasta estos momentos. Ahorita nos compartieron un video de Juárez a la altura del Seguro Social, en donde está prácticamente pues inundado, hay muchísima agua, lo que estamos observando en estos momentos, Isa, y pues incluso también están pidiendo atención en esa zona.
9: Okay, ahí está, sí, vaya que sí se ve complicada la situación en aquella zona. Es Juárez a la altura de el IMSS.
10: Así es, a la altura del Seguro Social, en donde nos están haciendo favor de compartir este video, estas fotografías, y están pidiendo, repito, atención, porque sí, hay muchísima agua en estos momentos.
9: Okay, bien, muchísimas gracias, Jess. Mientras tanto, nos vamos a trasladar a Zimapán, porque el día de hoy por la mañana fue reactivado el operativo de búsqueda y rescate en la presa de Zimapán, en los límites entre Hidalgo y Querétaro, luego de la volcadura de un taxi acuático que dejó pues un saldo preliminar de una persona fallecida y tres personas desaparecidas. De acuerdo con los reportes oficiales, en la embarcación viajaban 9 trabajadores al momento del accidente, 5 de ellos lograron salir a flote por sus propios medios, mientras que una persona fue localizada sin vida horas después de ocurrido este percance. De hecho, las labores de búsqueda continúan para poder localizar a los tres ocupantes que permanecen desaparecidos, y pues en el operativo participan elementos de Protección Civil, cuerpos de emergencia y equipos especializados de buceo, quienes realizan recorridos tanto en superficie como también en zonas de inmersión dentro del embalse. Y pues resulta que la información de manera preliminar indica que la embarcación había partido desde el lado hidalguense, la presa, cuando ocurrió precisamente esta volcadura, aunque hasta el momento las autoridades pues no han informado como tal las causas que originaron el accidente. Y pues las tareas de rescate se mantienen de manera coordinada entre corporaciones de Hidalgo y Querétaro, esto con la esperanza de localizar a las personas desaparecidas. Mientras tanto, las autoridades continúan recopilando información para poder esclarecer pues las circunstancias en las que ocurrió este incidente, yes, pero bueno, finalmente y de esa manera es como pues sí, ya están reanudando esta búsqueda de las personas desaparecidas tras esta volcadura, pues que de alguna forma está bastante complicado, y es de verdad muy, pero muy complicado.
10: Sí, desde el día de ayer lo platicaban las propias autoridades y mencionaban que era una situación difícil, sin embargo iban a estar trabajando de manera coordinada con también autoridades de Querétaro para localizar a estas personas. Sabemos que es una presa de pues bastante extensa, de bastante profundidad también, entonces esto sí complica las labores, las condiciones climáticas también, por supuesto. Mencionaban también que van a continuar con las labores también hasta donde sea seguro para el personal que está laborando en estos momentos, y pues bueno, vamos a estar pendientes, por supuesto, vamos a darle seguimiento porque hasta el momento no ha habido más actualización, ¿verdad, Isa?
9: Exactamente, no ha habido absolutamente nada más de actualización, Jess. Estaremos al pendiente para ver qué es lo que ocurre más adelante o en las próximas horas. Pues lamentable lo que ocurrió, y pues vaya, situaciones que pasan, obviamente también ya se tienen que esclarecer pues todas estas investigaciones correspondientes. De ahí

0: Pues ahora sí que ahora vamos a platicar, Jess, de la captura aquí en el estado de Hidalgo de presunto generador de violencia. Este vinculado con una cadena de asesinatos en Ciudad de México, ¿no?
1: Sí, las autoridades de seguridad de la Ciudad de México informaron la detención aquí en el estado de Hidalgo de Alberto N., que ha sido identificado como un objetivo prioritario y presunto generador de violencia con operaciones en la alcaldía Azcapotzalco. La captura fue dada a conocer por el secretario de Seguridad Ciudadana de la Ciudad de México, Pablo Vázquez, quien señaló que la acción derivó de labores de investigación y de la coordinación entre distintas instancias del Gabinete de Seguridad. A través de redes sociales, el funcionario destacó la participación de elementos de policía de la Ciudad de México, así como también el apoyo de autoridades federales y estatales para concretar el operativo. De acuerdo con la información difundida por la Secretaría de Seguridad Ciudadana, Alberto N. estaría relacionado con un feminicidio y al menos 5 homicidios registrados durante el presente año en la alcaldía Azcapotzalco. Además, las autoridades lo señalan por su presunta participación en otros delitos como extorsión, robo y narcomenudeo. Hasta el momento no se han dado a conocer mayores detalles sobre el sitio exacto de la detención ni sobre el proceso judicial que enfrentaría. Las labores de vigilancia fija y móvil permitieron establecer que este presunto delincuente se había desplazado al municipio de Tulancingo, donde aquí permanecía oculto, por cierto. Tras obtener información sobre sus movimientos, los agentes implementaron un operativo en un centro recreativo que está ubicado sobre la carretera Tulancingo-Metepec, en la localidad de Santana, Huitlalpan, donde ahí finalmente fue detenido esta persona. Y Pablo Vázquez Camacho agradeció la colaboración de la Secretaría de Seguridad y Protección Ciudadana, la Fiscalía General de Justicia de la Ciudad de México, el Centro Nacional de Inteligencia y la Secretaría de Seguridad Pública de Hidalgo, los cuales trabajaron de forma coordinada para lograr esta detención. Y el funcionario afirmó que estas acciones forman parte de la estrategia para combatir a los generadores de violencia y fortalecer la seguridad en la capital del país. Seguiremos construyendo una ciudad más segura, justa y en paz. Okay. Esto fue lo que expresó. Pero, pues vaya situación, Isa, que se registró y pues finalmente fue capturada esta persona, Alberto N., que sí era un objetivo prioritario y fue capturada aquí en Tulancingo, por cierto.
0: Ok, bien, ahí está la información. Y destaca precisamente por la persona, digo, obviamente que era buscada por estar vinculado con una cadena de asesinatos en la Ciudad de México, y como lo acabas de mencionar, específicamente fue en la alcaldía Azcapotzalco, y pues vaya sorpresa, ¿no? Digo, que se escondía por estos rumboches.
1: Así es, vaya sorpresa, gracias a las labores de inteligencia que estuvieron realizando las diferentes corporaciones, a este trabajo coordinado se logra la detención de esta persona, y bueno, pues ya serán las autoridades correspondientes las que se encarguen de seguir con las investigaciones. Isa, mientras tanto, siendo las 2:31 PM, nos vamos con más información de seguridad pública, porque tú nos vas a platicar qué es lo que sucedió en la región del Valle del Mezquital.
0: Pues bien, reportes por olor a hidrocarburo alertaron a autoridades de protección civil en el Valle del Mezquital, quienes iniciaron recorridos de verificación. De hecho, los reportes por un olor a hidrocarburo perceptible en distintos municipios del Valle del Mezquital, pues generaron muchísima inquietud entre habitantes de la región, lo que llevó a autoridades de protección civil a desplegar recorridos de verificación para poder determinar el origen del fenómeno. De hecho, y de acuerdo con la información difundida por la Subsecretaría de Protección Civil y Gestión de Riesgos de Hidalgo, las autoridades municipales de protección civil pues están realizando inspecciones, esto en diversos puntos donde pues se ha reportado dicho olor, mientras que personal de Pemex se encuentra pues en camino, obviamente, también para sumarse a estas labores de revisión. Y hasta la emisión del comunicado, las autoridades han señalado que pues no existen indicios de fuga o de algún tipo de derrame de hidrocarburo en la región, aunque las investigaciones pues sí continúan para poder descartar cualquier tipo de riesgo. Uno de los municipios que emitió una alerta informativa fue Francisco I. Madero, Yes, donde pues se informó la percepción de reportes ciudadanos, estos relacionados con la presencia de olor en distintos sectores de la zona, y ante esta situación se recomendó a la población pues evitar acercarse a lugares donde el olor sea más intenso. pienso mantener también ventilados los espacios del hogar cuando pues sea posible, también no difundir información sin verificar y reportar cualquier situación inusual a las autoridades correspondientes. Las autoridades insistieron en la importancia de mantenerse informados, esto mediante canales oficiales, mientras continúan los recorridos y las inspecciones también para poder esclarecer el origen del olor que pues ha sido detectado en varios puntos del Valle del Mezquital. Esto fue lo que sucedió en esta investigación en cuestión de olor a hidrocarburo en la región del Valle del Mezquital. Oye, ya siempre que pues se reporta este tipo de situaciones, obviamente es alerta, pues por lo peligroso que puede llegar a ser. O sea, realmente sí, imagínate, o sea, el hecho de que sea o haya algún tipo de descuido y pues que esto derive hasta en alguna explosión, ¿no? Digo, hablando de cosas pues que pueden pasar y que pueden ser bastante graves.
1: Y obviamente se entiende por estas situaciones, Isa, el enojo, incluso también el miedo por parte de los pobladores de esa zona que reportaron este fuerte olor, en donde ellos decían, ya estamos hasta presentando algunas molestias en temas de salud, por eso estamos exigiendo a las propias autoridades que nos expliquen cuál es el origen de este fenómeno, que no es un tema nuevo tampoco, Isa, que se ha presentado incluso hasta de forma recurrente. Entonces, pues vamos a ver qué sucede, Isa, porque no es la primera ocasión. Los mismos vecinos de esa zona, tanto de Mixquiahuala, de Tlahuelilpan, de Tezontepec de Aldama, de Progreso de Obregón, del Arenal, de Actopan, de otros municipios incluso cercanos, también reportaron pues esta situación, y hasta el momento, ya lo decíamos, pues no hay más datos, ni siquiera Petróleos Mexicanos ha emitido un informe sobre lo que está sucediendo al sur de la entidad. Los sistemas también de protección civil han realizado las inspecciones en los canales, en las alcantarillas, para tratar de localizar el origen del olor, sin embargo, pues no ha podido ser identificado.
0: Exactamente, no ha podido ser identificado. Jess, vamos a estar al pendiente porque vaya que sí es importante pues que esto se haga de manera pues muy rápida por la situación pues tan preocupante que puede derivar obviamente estos olores. Pero bien, Jess, ahora nos vamos directamente a Pachuca, nos vamos a trasladar a Pachuca. ¿Recuerdas que estábamos platicando del comercio ambulante de ahí de Plaza Constitución apenas en esta semana? Si no estoy mal, llegaron directamente a la presidencia con una manifestación para exigir al presidente municipal de Pachuca, Jorge Alberto Reyes Hernández, pues que por favor, ¿no? Digo, se viera ahí la situación, lo que estaba derivando en las bajas ventas, etcétera. Pero ya hay respuesta por parte de Jorge Reyes, que pues sí, dice, ahora sí que esto de alguna forma está completamente descartado, que comerciantes ambulantes puedan regresar a Plaza Constitución o a calles céntricas como Guerrero, ¿no?
1: Sí, y ya de cierta manera lo había dejado entrever Isa, el presidente municipal de Pachuca, Jorge Alberto Reyes, este posicionamiento, sin embargo, ya lo hace más evidente y ya descartó que comerciantes ambulantes puedan regresar a la Plaza Constitución o a las calles céntricas como Guerrero, al señalar que su administración está buscando mantener el orden y vialidades libres, al menos en el primer cuadro de la ciudad. El alcalde ha informado que ya sostuvo reunión con los integrantes de la Federación de Organizaciones Independientes del Estado de Hidalgo y de la Organización de Comerciantes y Habitantes de Hidalgo, quienes expusieron inquietudes relacionadas con esta nueva explanada comercial que está ubicada a un costado del mercado Benito Juárez. Entre los planteamientos que se le realizaron es la falta de ventas en este espacio, el estado de los sanitarios, y recordemos que este fue abierto en abril de este año como parte de la reubicación de comerciantes retirados de la Plaza Constitución. En una entrevista al término de la sesión ordinaria de Cabildo, Reyes Hernández señaló que el encuentro con los líderes comerciantes se desarrolló de manera muy cordial. Explicó que se les informó que la empresa responsable ya realiza los trabajos de rehabilitación en los sanitarios y esta nueva explanada comercial. Respecto al bajo movimiento de los compradores, el alcalde mencionó que existe una propuesta para solicitar a la Secretaría de Movilidad y Transporte de Hidalgo el posible traslado de la base de unidades ubicadas en la zona conocida como Las Cajas hacia las inmediaciones de la explanada, que quizá esta estrategia pueda ayudar a que haya más movimiento en la zona. Y aunque aclaró que esta decisión no corresponde directamente al ayuntamiento, sí dijo que podría realizar gestiones ante el gobierno estatal para atender la petición de los comerciantes. También indicó que si los vendedores lo solicitan, el municipio puede apoyarlos con acciones de promoción para incluso difundir esta nueva ubicación comercial, Isa. Entonces, estos son algunos de los planteamientos que realizó el alcalde de Pachuca a los comerciantes. Y sobre los dos permisos de la FOIDE, asegura tener para instalar en San Cayetano y Santa Julia, otorgados presuntamente por administraciones municipales anteriores. Jorge Reyes indicó que los comerciantes entregaron copia de los documentos, pero pues no obstante señaló que solicitó los originales, ¿no? Para verificar que estos documentos sean auténticos y que se determine también la validez. El alcalde afirmó que durante su administración no se ha otorgado ningún permiso para la instalación de nuevos tianguis, ya que el objetivo es mantener el orden en la actividad comercial del municipio. Reiteró que por el momento queda descartado el regreso de comerciantes a Plaza Constitución o a la calle Guerrero, al sostener que se busca conservar las calles del centro libres de ambulantaje. Entonces fue muy enfático, reiteró que no van a poder regresar los comerciantes, sin embargo, que ellos están dispuestos a gestionar apoyos, a darles incluso hasta promoción para que la gente conozca su nueva ubicación, para que haya más movimiento y sus ventas puedan incrementar.
0: Es que ese es el problema, ¿no? Digo, que realmente no, no tienen como tal esa difusión y están, pues, bastante preocupados precisamente por esa situación. Entonces, sí, ahora sí que el presidente municipal de Pachuca dice no, o sea, definitivamente no van a regresar, pero si vamos a buscar la mejora, que eso es lo que ellos están esperando finalmente, yes.
1: Así es, la mejora, incluso también pues el tema de infraestructura que se tenía ahí con la situación de los sanitarios, que también dice ya se está resolviendo con la empresa encargada de este espacio, pero definitivamente un regreso no se va a realizar. Y pues vamos a ver si hay algún posicionamiento por parte también de los comerciantes, Isa, que ya habían denunciado esta situación de las bajas ventas, pero el alcalde menciona, hemos sostenido pláticas con ellos y se ha dado de forma muy cordial. Entonces, vamos a ver también qué es lo que dicen los comerciantes. Y bueno, Isa, ya son las 2:40 p.m. Vamos a hacer una pausa. Regresamos con más información.
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6: Son las 2:42. La temperatura cambia, pero tú sigues en Ultra 102.9 FM, 23 grados centígrados.
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0: Ya a las 2:44 PM, estamos de vuelta en esta segunda emisión de Ultra Noticias Hidalgo. Oiga, ya ve que pues está jugando este evento deportivo internacional de fútbol, y pues hay tres sedes. Obviamente está México, está también Estados Unidos, está Canadá. Y pues de acuerdo con registros oficiales, de acuerdo con Sectur, México lidera crecimiento turístico entre países de la sede mundial. México registra este mayor crecimiento turístico entre las tres naciones anfitrionas de la Copa del Mundo, de acuerdo con la secretaria de Turismo, Josefina Rodríguez, quien aseguró que el país se ha consolidado como el destino con mejores resultados durante el periodo mundialista. De hecho, la funcionaria federal informó que el turismo en México presenta un incremento de 5%, esta cifra superior al crecimiento de 3% reportado en Canadá, mientras que Estados Unidos registra una disminución del 2%. Somos la mejor sede del mundo, así lo explicó la titular de la Secretaría de Turismo, al descartar el comportamiento positivo del sector en las ciudades mexicanas que albergan encuentros del torneo. De hecho, y de acuerdo con datos presentados, los destinos sede alcanzan niveles de ocupación hotelera de hasta 95%, esto durante los días de partido, mientras que el promedio estatal pues se mantiene alrededor del 75%. Asimismo, estimó también que la derrama económica superior a los 1.800 millones de pesos, principalmente en sectores como la hotelería y los servicios de alimentos y bebidas, pues han beneficiado a negocios y prestadores de servicios turísticos. Y es que la secretaría también señaló que el tráfico de pasajeros en las terminales aéreas, pues de las tres sedes mexicanas, mostró un incremento de 3%, esto en comparación con el mismo periodo del año anterior. Además, también indicó que la ocupación hotelera registra un aumento de 16 puntos porcentuales durante la celebración de los encuentros mundialistas, reflejando también el impacto económico y turístico pues que genera el evento en las ciudades anfitrionas del país. Pues yes, ahora sí que esto estaría hablando de manera positiva de México. Yo he leído muchos comentarios a través de las redes sociales que dicen es que México debió ser la sede de manera general pues de ahora sí que de este evento deportivo. Yes, entonces pues vaya, eso es lo que dice Sectur, que realmente México sí lidera el crecimiento turístico entre los países de la sede mundialera.
1: Así es, Isa, y esperemos que también estas cifras lo reflejen en la derrama económica para nuestro país, porque sabemos que era un evento deportivo sumamente esperado, sobre todo por el sector hotelero, de servicios, el sector restaurantero, que sí esperaba una alta derrama económica. Entonces esperemos que pues también sean buenas noticias para estos sectores.
0: Exactamente, Yesa, obviamente sí, pues ahora sí que la lucha continúa, porque esto todavía va a continuar hasta mediados de julio, ¿no? Si no estoy mal.
1: Así es, serán semanas, ¿no? De pues mucho movimiento aquí en nuestro país. Entonces, pues esperemos que también a los diferentes negocios les vaya bien con esta también afluencia de turistas.
0: Exactamente. Oye, Yesa, hablando también de la presidenta Claudia Sheinbaum, pero en otro tema completamente diferente. Resulta que Claudia Sheinbaum, pues sí, celebró la resolución de la Corte sobre el caso ABC y destaca pues una una nueva etapa en la búsqueda de justicia, ¿no es así? ¿No es así?
1: Sí, esto lo pronunció esta mañana en su conferencia de prensa, en donde pues sí celebró, incluso calificó como histórica esta resolución. La mandataria señaló que la decisión del máximo tribunal corresponde a una exigencia de las madres y padres de las víctimas, quienes durante años habían solicitado que se mantuviera abierta las investigaciones y los procesos relacionados con la tragedia ocurrida en Sonora. Sheinbaum indicó que la resolución abre una nueva etapa en la búsqueda de justicia para las familias que han resultado afectadas y anunció que solicitarán a la Fiscalía una explicación pública sobre los avances jurídicos del fallo, así como las posibles consecuencias legales e instituciones que pudieran derivarse. Durante su posicionamiento

0: momento la presidenta consideró que una integración anterior de la Suprema Corte difícilmente habría emitido una resolución de esta naturaleza al señalar que existe una visión distinta de las y los ministros. Esto habla de la sensibilidad de ministras y ministros que fueron elegidos por el pueblo, que es una visión distinta, no le responden a alguien en particular, no le deben su estancia en la corte a una persona porque así era antes, según expresó. El caso de la guardería ABC se mantiene como uno de los episodios más sensibles en la historia reciente del país. La determinación de la corte podría representar también un nuevo capítulo en las investigaciones y en las demandas de justicia impulsadas por las familias de las víctimas. Entonces, pues este fue el posicionamiento por parte de la presidenta de México, en donde lo celebra, lo califica como histórico esta resolución, y finalmente pues dice, es una exigencia de los padres y madres de familia que, o por obvias razones se entiende, que este proceso siga vigente.
1: Okay, entonces si sigue vigente, Jess, digo, por lo que nos estás comentando, pues es un hecho, han pasado tantos años, de verdad, muchísimos años, pues después de que sucedió, ese suceso tan trágico, ¿no?
0: Así es, en donde pues por años también padres y madres de familia han exigido justicia. Entonces, pues finalmente se toma esta determinación que pues básicamente se determina esta no prescripción de estos delitos relacionados con este caso de la guardería ABC.
1: Okay, bien, pues ahí está la información. Muchísimas gracias, Jess, por estos datos que nos estás compartiendo a nivel nacional. Y bien, antes de irnos con más información, les recordamos cómo se pueden poner en contacto y también aprovechamos pues para darle salida a los reportes que tenemos por acá.
0: Así es, Isa, le damos salida a los reportes y pues aunado al tema, Isa, de los anegamientos que se están presentando aquí en el centro de la ciudad, nos están compartiendo que un ex bombero que se llama Carlos, uh-huh, quien trabaja en una conocida agencia de autos, pues está ayudando a pasar a la gente de las colectivas que se quedan y está ayudando también a dirigir el tráfico, está ayudando a la gente. Entonces pues también reconocer el trabajo de esta persona que en estos momentos se encuentra en la calle de Juárez pues haciendo esta labor, ¿no?
1: Oye, hablando de labor, yo creo que también nosotros como ciudadanos, Jess, es importante pues mantener como tal esa colaboración ciudadana, no tirar basura, por favor, porque eso genera taponamientos importantes pues en distintos puntos obviamente del municipio. Digo, sabemos perfectamente qué puntos son los que sufren más de anegamientos, pero aún así, ahora sí que en cualquier punto, no tirar basura, por favor, no sacar su basura también, pues al momento en el cual no es correcto. Digo, son muchas cosas, muchos casos, obviamente, también que debemos conocer.
0: Sí, y pues también aunado a esto, Isa, y a la labor que está realizando esta persona en estos momentos, nos comentan que están pasando varios conductores y están pues prácticamente también mojando a esta persona. Entonces, pues el llamado que hacíamos hace un momento es circular pues con la precaución debida, a circular, tratar de circular lento. Sabemos que hay muchas calles que están anegadas y bueno, pues esta persona está intentando también ayudar. Entonces, pues también como ciudadanos tengamos el respeto.
1: Exactamente, tener el respeto completamente. Oye, ahorita que estamos hablando de basura, por acá me apareció a través de las redes sociales la otra cara del triunfo, cómo amanecieron las zonas de Paseo de la Reforma tras los festejos de la victoria de México ante Corea del Sur. Pues les quiero decir que son toneladas de basura, botellas, latas que quedaron regadas en las calles y banquetas, y pues la persona, personal como tal de limpias, pues está trabajando desde la madrugada para poder recuperar la circulación peatonal. Imagínense, si estamos hablando de responsabilidad, imagínense eso y una tromba como la que nos afectó el día de hoy aquí en Tulancingo. O sea, si estamos hablando de pues algo que va escalando finalmente, o sea, poco a poco puede ir escalando lamentablemente. Entonces, de verdad hay que crear conciencia, hay que hacerlo nuestro también, porque si bien sabemos perfectamente que pues nosotros como ciudadanos sí queremos que las autoridades hagan lo suyo, que trabajen, pero también nosotros había que pues poner un granito de arena, ¿no?
0: Así es, ahí también está la responsabilidad ciudadana, que también habla muchísimo, Isa, de pues cada uno de nosotros. Entonces, pues ahí también el trabajo complicado, ¿no?, que se quedan las personas que hacen la labor de limpias, porque sí, pues debe ser también muy, muy difícil y muy cansado. Y pues hablando, Isa, también de trabajo complicado, ¿qué te parece pues si finalizamos también esta segunda edición con pues este reconocimiento que nos están mandando, Isa, para el trabajo que están realizando ahorita los bomberos en las calles del centro de la ciudad? Al menos nos comentan que en la calle de 21 de marzo, pues gracias a su trabajo ha podido bajar el agua de manera considerable hasta estos momentos. Entonces, pues también reconocer que ellos se encuentran trabajando en estos momentos, y lo que decía Isa, nosotros como ciudadanos también hacer esa parte y ayudarlos en mantener limpias las calles.
1: Exactamente, tenemos que ayudarlos a mantener limpias las calles. Oye, por lo menos aquí en cabina sí se está escuchando que todavía pues está la lluvia todo lo que da, por lo menos en algunos puntos del Valle de Tulancingo. Tengo entendido que pues aquí en el centro parece que todavía un poco la lluvia, pero sí, vaya que se puede, digo, se ve bastante y se puede escuchar pues que está la lluvia todo lo que da. Tome precauciones y pues de tal manera que nosotros también continuamos informándole obviamente a través de nuestras redes sociales y estamos aquí al pendiente ya por cualquier cosa que se suscite.
0: Así es, manténganse pendientes de nuestras redes sociales, vayan a seguirnos, estamos como Ultra Noticias y Algo. Y pues mientras tanto nosotros ya tenemos que despedir esta segunda edición de Ultra Noticias. Les deseamos que tengan una excelente tarde de viernes, muy buen fin de semana. Nos escuchamos de nueva cuenta el lunes en la primera emisión de Ultra Noticias en punto de las 8 de la mañana. Si está comiendo, les deseamos que también tenga muy buen provecho.
1: Así es, Jess, muchísimas gracias. Y pues estamos ahí al pendiente, obviamente, sí, le comentamos, como tú lo acabas de mencionar, el día lunes estamos de vuelta en la primera emisión de Ultra Noticias Hidalgo, pero a las personas que nos han preguntado por nuestro compañero Daniel Martínez, regresa hasta el martes, a ya a laborar como tal. Mientras tanto, pues de esta manera nosotros le vamos a estar acompañando de este lado del micrófono. Y bien, cuídese mucho en esta tarde de viernes 19 de junio. Le deseamos que tenga un excelente fin de semana. Y bien, el agradecimiento en nombre del licenciado Eric García Ibarra, director general de Ultra 102.9. Que tenga una excelente tarde de viernes. Muchísimas gracias. Y ahora sí, hasta el lunes.
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6: Son las 2. Con 57 minutos, la temperatura cambia, pero tú sigues en Ultra 102.9 FM, 23 grados centígrados.
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0: Muy bien, y estamos iniciando este programa completamente en vivo. Ya sabes, te acompañamos hasta las 5 de la tarde el día de hoy en este viernes fin de semana. Mi nombre es Diana Montiel y es un gusto estar con ustedes.
9: Exactamente, y obviamente los vamos a estar acompañando con buena música, con buenas dinámicas también, así que te invitamos a participar a través de nuestro WhatsApp 775-771-1029. Mientras tanto, comenzamos con algo de Morat. Este cover, cómo me encanta, lleva por título Tu Cárcel. Todos estamos acompañando hasta las 5 de la tarde, como ya lo dijo Dianita. 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
6: Son las 3 con 21 minutos. La temperatura cambia, pero tú sigues en Ultra 102.9 FM, 22 grados centígrados.
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0: imposible.
1: Muy bien, ya estamos de regreso por acá en la frecuencia del 102.9. Y bueno, pues por acá con el cielo, que qué barbaridad, se cayó el cielo, ¿eh? Yo estaba sorprendida cuando venía aquí hacia la cabina. ¡Qué locura! Definitivamente el cielo de Tulancingo se cayó. Y es que, bueno, calles que normalmente yo no estoy acostumbrada a ver totalmente llenas de agua. No voy a decir que inundadas, pero llenas de agua. Calles, ojo, que no estoy acostumbrada. Como el ferrocarril, toda esa área de Telmex, todo eso, pues normalmente el área circula normal, ¿no? No, ahorita llegaba a la puerta de los carros.
2: Pues justamente igual pasé hace rato. Bueno, allá en Pachuca no estaba lloviendo. De hecho, tenía mucho sol. Antes de irme a Pachuca en la mañana, le digo a mi mamá, me voy a llevar el paraguas por cualquier cosa. Me dice, no, ve, hoy amaneció el soleado, que no sé qué. Dije, bueno, sí está bien. Ya cuando entré a Tulancingo y vi que estaba lloviendo bien cañón, dije, no manches, diluvio. Y nos fuimos por una calle cerca del Bicentenario, que igual yo jamás había visto que esa calle estuviera inundada. Pero estaba, o sea, inundada. Dije, ¿qué onda? ¿De veras llovió mucho aquí? ¿Aquí en Tulancingo?
1: Sí.
2: ¿Desde qué hora llovió?
1: Fue un ratito, fue como una media hora por mucho. Como a una y media.
2: Pero sí se vino con todo, entonces.
1: Fuerte, o sea, de las lluvias, o no sé si estoy exagerando, pero de verdad, yo personal, de las lluvias más fuertes de estos últimos días. Así cerradísima, es esas cosas que pones la pluma del carro, pum, pum, pum, pum. Y ahora, no sé si fue por zonas, porque ya cuando llegué a la zona centro de Tulancingo, no sé si ya se había parado también de este lado, pero cuando llegué aquí a, ejemplo, Luis Ponce, estaba normal el chipichipi, o sea, sí la lluvia, pero tranquila. Y del lado del crucero, ejemplo, de Acatlán, fuertísima, fuertísima la lluvia. Pero bueno, esperemos que tomen sus precauciones, porque todo lo que es el fin de semana va a estar marcando con esta precipitación de lluvia. Y pues que saquen las botas de agua, que saquen el impermeable y que se salgan a saltar a los charcos.
2: Ay, sí. A mí me gustaba hacer eso.
1: A mí igual.
2: Sí, no me dejaban hacerlo muy seguido porque pues éramos súper enfermizos, mi hermano y yo. Pero me acuerdo que lo disfrutábamos mucho.
1: Ay, ¿en serio?
2: Sí, antes de que me dijera, ¡te voy a matar! Era más tierno mi hermano. Ya después se volvió un lotso.
1: ¿Quién le rompió su corazón?
2: Alguien le rompió su corazoncito.
1: ¿Sí, verdad?
2: Yo creo que sí. Oh, mi hermanito, lo quiero mucho.
1: Ay, qué pechocho. Que lo quieras.
2: Sí, claro. Sí. Oigan, vamos a estar platicando.
1: Nos marca 20 grados Rivers en este momento, pero me marca que todavía está con lluvia. Y a las 6 de la tarde, más o menos, es cuando va a parar un poco, pero va a seguir nublado. Y toda la semana que sigue va a estar con una gran probabilidad de lluvia, del 75%, 65%, 50%, 45%. O sea, no hay día que nos marque soleado.
2: Azú. Ayer creo que fue el día que tuvimos que aprovechar para lavar. Ayer sí estuvo muy bien.
1: Pero al final llovió en la tarde.
2: Sí. Ah, buena tardecita.
1: ¿O no?
2: Buenas. Solo como que briznó tantito, ¿no?
1: Sí, ¿no?
2: Como que yo tengo el recuerdo de que goteó.
1: ¿Quién sabe?
2: Pero bueno, tomen sus precauciones. Hay muchos baches aquí en Tulancingo. Yo ayer caí como en 2-3. Uh-huh. Así que por favor tomen mucho sus precauciones.
1: Así es. ¿Y hoy vamos a hablar de...?
2: Hoy vamos a hablar de algo... pues sí, yo creo que algo interesante.
1: Oigan, ¿cómo vieron en lo que Héctor nos dice que vamos a hablar? ¿Cómo vieron también el partido de México? Que estuvo bueno, la verdad. Oye, ¿cómo paró ese gol de que de repente se acercan a la cancha y nuevamente el portero se puso las pilas? Bueno, siento que lo hizo muy bien.
2: Sí, sí, que ya lo había parado y creo que volvieron a patear y se super estiró y paró el balón.
1: Y ves que se la quedó.
2: Sí, la verdad, buen atajadón del arquero.
1: Y luego el de cuando dejaron solita la cancha, ¿no? Es igual, estuvo muy bueno, sí. Pero bueno, en ese caso, los coreanos, pobrecitos.
2: Sí, oye, pero ganó.
1: Sí.
2: Ganaron los temerarios. Ganó la triple A.
1: La Maruchan.
2: Ganó la Maruchan, ganaron
1: la
2: los tacos.
1: La Rosa de Guadalupe.
2: La Rosa de Guadalupe, la Chona.
1: Así es. Yo no le tenía tanta fe a que ganaran, según esto, los que son buenos del fútbol. Decían que si pasa a México, si ganaba México ahorita contra Corea, pues ya tiene mucho más fácil la que sigue. No recuerdo Checoslovaquia, o no me acuerdo con quién juegan el que sigue, el miércoles.
2: Ok.
1: Pero pues que según ya la tiene mucho más fácil.
2: Bueno, esperemos que sigan así la selección mexicana, Chequia, para que pueda tener un Chequia. Buen rendimiento en el mundial.
1: No. Pues a ver, hay que ver el partido el próximo miércoles para ver qué pasa.
2: ¿Miércoles?
1: Sí, dentro de 8 días. miércoles a las 7 de la noche.
2: Ni modo, ni hablar, hay que estar presentes. Oigan, en algún momento platicamos, ya tiene ratito que platicamos sobre cuál sería una peor primera cita, ¿no? Algunos dijeron que es en el gimnasio, al cine también. Pero ahora quiero que platiquemos sobre cuál sería una perfecta primera cita y qué plan, fuera de lo común, de que a lo mejor ir a una cafetería o así, harían en una primera cita.
1: Okay.
2: ¿Me explico? Por ejemplo, personalmente me gustaría, o bueno, creo que sería una buena primera cita, algo casualón, un cafecito, un heladito, pero también siento que sería para mí una primera buena cita ir a algún parque de diversiones.
1: Ok.
2: ¿No? Pasarla bien, puedes platicar, te puedes subir a algún jueguito, o que si a lo mejor te ganas un peluche, una gorra, etcétera. Creo que sería una buena primera cita.
1: ¿Te gustaría un parque de diversiones?
2: Sí. ¿A ti?
1: Entonces, el tema es, ¿dónde sería buena idea una cita fuera de lo común?
2: Una primera cita.
1: Una primera cita en un laguito, así como un picnic, en un laguito, platicar, pintar, jugar.
2: Ok. Ay, pintar sí.
1: Estaría lindo, ¿no? Como unos lienzos, pintar, y unos jueguitos, no sé, el uno, o la lotería, no sé, algo así.
2: Unos buenos jueguitos de mesa. El Tutti Frutti, ¿no?
1: Ándale. Para quien no sabe cuál es el Tutti Frutti, tienen que jugarlo, está muy bueno, porque no es el... Es como hagan de cuenta el Basta, Basta 1, Basta 2. Sí, lo ubica, ¿no? Pero el Tutti Frutti es de que, ejemplo, en lugar de que diga flor o fruto, ciudad o país, nombre, apellido, este dice, ejemplo, red flag, frase tóxica, nombre naco, frase migajera, cositas así.
2: Exactamente.
1: Está bueno.
2: Un día, ya que volvamos a las transmisiones en Facebook, hay que armar un Tutti Frutti con los que estén conectados.
1: Pero también lo podemos jugar, es más, hoy, ahorita en WhatsApp, en un ratito más.
2: Ah, otra vez.
1: En el momento, o sea, en el momento.
2: A lo mejor hoy no, porque solo estamos hasta las 5.
1: Exacto.
2: Pero la próxima semana.
1: Lunes, martes.
2: Que estemos ya las 3 horas.
1: Va.
2: Vamos a jugar un Tutti Frutti con todos ustedes.
1: Porque si ya se pasó rapidísimo. Ya estamos casi a nada a terminar la primera hora, la segunda. Y chao, chao. Porque empieza a sonar. Pero bueno, vamos a seguir disfrutando. El tema es algún lugar que fuera una primera cita padre. Fuera de lo común, ¿no?
2: Exactamente.
1: Que den sus ideas. Y bueno, ¿qué te parece si nos vamos a un corte?
2: Me parece perfecto. Nos vamos a un corte y regresamos con más en Ultra Seguidores.
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3: Son las 3. Con 44 minutos, la temperatura cambia, pero tú sigues en Ultra 102.9 FM, 22 grados centígrados.
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3: Son las 4. En punto. La temperatura cambia, pero tú sigues en Ultra 102.9 FM, 22 grados centígrados.
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4: Son las 4. Con 19 minutos, la temperatura cambia, pero tú sigues en Ultra 102.9 FM, 22 grados centígrados.
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0: Muy bien, y estamos de regreso con ustedes. Y el día de hoy tenemos un tema muy interesante, Rivers. Lugares de citas fuera de lo normal, pero que serían lindas. Yo decía que un lago, un picnic. Tú decías de un parque de diversiones. ¿Qué otra?
1: Sí, a mí me gustaría un parquecito de diversiones. A lo mejor igual como... como... Una cita, como dijiste, así de que ir a pintar. A lo mejor hacer como un picnicito bonito, pero pintar. Creo que... Uh-huh. Bueno, me quedé muy como emocionado, así cuando fue lo de, pues justamente tu cumple que pintábamos y así. Dije, uh-huh, estaría cool platicar sobre eso o simplemente escuchar música. Me gusta mucho compartir gustos musicales. También estaba hablando justamente con una amiga, hablar de cine o de gustos, de todo eso. Siento que sería igual una... Fuera de lo común de decir, ay, bueno, y... ¿Cuál es tu color favorito?
0: No, sí.
1: ¿Y cuál es tu comida favorita? Asco de... Sí, tengamos, ¿no?, una plática interesante de algún tema que nos guste a los dos, ¿sabes? Pero sí me gustaría como en un laguito. Obviamente en una cabaña, ¿no? Evidentemente sí, siento que sería una muy buena primera cita.
0: Ah, sí, para primera cita.
1: No. Sí, no, definitivamente no. Dice por acá, a ver, tenemos algunos mensajitos.
0: Sí, Heito dice... Antes que nada, buenas tardes, señorita Dianita y Héctor. Cuídense mucho, bendiciones y saludos para Berito. Por acá también nos mandan una canción que quieren aquí escuchar en la radio. Richard dice, Dianita, Héctor, bonito día. Aquí en sintonía con mucho gusto. Kurumi.
1: ¿Quién es? Kurumi dice... a ver, ¿cuál es su primer? Aquí está. Buenas tardes, saludos y abrazos, Dianita y Héctor. Espero que se encuentren muy bien, que el Dios los bendiga siempre, cuide siempre, bendiciones para ustedes. Saludos también para todo el equipo de Ultra. Siempre estando desde las 10 de la mañana hasta las 12 de la tarde. Lo que me gustó más es cuando el portero de Corea se le resbaló el balón. Ah, sí, cierto, pues así fue como metieron el gol.
0: Sí.
1: Que se le resbaló el balón y pues ya, fue golazo. Dice, estando en el campo, mi primera cita sería ver los atardeceres y de juegos para pintar algún árbol, paisaje o pájaros, algo que nos guste de una persona o que le gusta de esa persona o sus gustos favoritos, jugar fútbol o voleibol, caminar en un río cerca y si estuviera limpia el agua, mojarnos, ¿ok? Dice, tomarnos muchas fotos, haciendo poses con las manos, caras graciosas, etcétera, o jugar también... Verdado reto. Bueno, yo creo que verdado reto no lo jugaría en la primera cita, sinceramente. A lo mejor ya en la segunda, tercera cita, sí. Dice, preguntas de juegos de mesa. Pues no soy muy buena o pocas probabilidades de que uno tenga juegos de mesa y es necesario comprarlos, pero si escogería sería de cartas como de palabras o adivinar.
0: Uh-huh.
1: Dice, no me invitaron a la fiesta de Dianita.
0: Uy.
1: Uy.
0: Pues es que, ¿qué crees? Como que me desconecté de Ultra esos días.
1: Sí, no, les voy a ser sinceros. Yo todavía sigo sentido con Dianita. Porque toda esa semana no me peló para nada, ¿eh? Pero para nada, amigo. Es más, le mandé mensaje de felicitaciones. No me lo contestó.
0: No he contestado muchos mensajes, de hecho.
1: Y una amiga ese día me dice... Y eran como... Ah, para esto yo se lo mandé desde la 1 de la mañana, ¿no? Y dije, sí. No, pues... Temprano. Estoy despierto, vamos a mandarle mensajito a Dianita Montiel. Ya, pasó la mañana y hasta como las 2 estaba con mi amiga. No manches, hoy es cumpleaños de Diana, ¿verdad? Sí, le voy a mandar mensaje. Le manda mensaje y a los 20 minutos ya le había contestado. Y decía, y todavía le mandé mensaje y le dije, no manches, Montiel, me estás ignorando. No me contestó, le mandé las felicitaciones, no me contestó, le marqué, no me contestó.
0: Ay, el mero día de mi cumpleaños sí te contesté, que hasta te dije, me agarraste abriendo los regalos, ahorita te marco.
1: Ah, bueno, sí. Y le dije, ok, está bien. Pero sí, se olvidó de mí, toda una semana se olvidó que tenía un Rivers aquí en Cabina.
0: No, pero te lo juro, hasta la fecha no he contestado muchos mensajes. Pues es sí. Que da flojera, no es cierto. No,
1: pero es que... también, por ejemplo, yo lo veo cuando es mi cumpleaños,
0: uh-huh,
1: pues mi mamá publica fotos de nosotros. Ajá. Y gracias a Dios hay muchas personas que pues nos quieren, que nos conocen chiquitos, y pues es ir contestando.
0: Ajá.
1: O sea, en algún momento, una vez, o solamente hubo una vez, donde sí pude decir como de, ay, gracias a todos por sus comentarios. Y sí fue como de, hijo, no manches. O sea, hubo personas que pues... tu madrina, primas, primos que te comentan, así como para que digas, ay, feliz, gracias a todos por habernos comentado, pues como que no.
0: Sí.
1: Y dije, tienes razón. Y ya desde ahí, pues sí me trato de tomar el tiempo.
0: Uh-huh. Sí.
1: Así como de, a ver, ya fue mi cumpleaños hoy, pero la mañana que viene, toda la mañana me lo voy a dedicar a contestar comentarios. Porque no manches, si voy, mamá, parece influencer. Luego más de 200, 300 comentarios, como de, ¡ah, la
0: mentes! No, ¿qué crees? Que yo,
1: parece influencer.
0: No, no, y tu mamá.
1: Tiene más seguidores que yo.
0: ¿En serio?
1: Pero no sé, pero sí tiene
0: más reacciones que tú.
1: Sí, más reacciones que yo, evidentemente.
0: No, yo fui, ¿sabes por qué? Porque pues toda la semana me la aventé así, de fiesta. No es como que al otro día dijera, ah, pues ya. Fue por eso, River.
1: Sí.
0: Pero bueno, estábamos hablando de las citas, a primera cita. A lo mejor otra, ¿sabes cuál me gustaría? Que me invitaran a hacer así como tipo de deporte, de decir, oye, vamos a caminar o vamos a subir un cerro. Me gustaría mucho. O como vamos a, no sé, alguna cascada, algo como de ese estilo, tipo deportivo, o de, oye, tienes bici, vámonos en la bici, ¿no? Y subir como alguna explanadita, y así literal como de, vamos a compartir comida, ejemplo, no sé, unos sándwiches, o hacer algo de comer ahí como que de cosas frías, no sé, unas tortitas o algo así, se me ocurre. Uh-huh. Y platicar, justo como dices, poner musiquita, tomarte a lo mejor como que algo rico.
1: Exacto.
0: Y a platicar de la vida.
1: Mira, eso igual estaría cool combinado con lo que dice Terminación 41. Terminación 41 dice, ¿sabes cuál es una excelente primera cita? Y de verdad solamente los que han tenido esa maravillosa dicha, tal vez lo entienda en La Paz. Tal vez lo entienda. En La Paz hay unos atardeceres increíbles, de verdad, una primera cita en el malecón de La Paz con alguien que tú conozcas por allá, quedaría grabado en tu memoria por siempre viendo los atardeceres de allá. Uh-huh. Fíjate, me gustan mucho, últimamente me gustan mucho los planes justamente que tengan que ver como con la naturaleza, sí. Que salir a caminar, que si ir a mojar las patas, aunque sea a las playas, a las paradisíacas playas de Ventoquipa.
0: Mañana no te contacto, vas a ir a subir cerros.
1: ¿Mañana vamos a ir a subir cerros?
0: No, ibas a ir, ¿no?
1: Pues iba a ir, bueno, de hecho íbamos a ir a unas cascadas.
0: Ajá.
1: Pero pues mañana es el cumpleaños de mi señor padre, entonces sí. No se va. Me lo voy a llevar.
0: De tu señor, de...
1: Papá, ¿qué crees? De cumpleaños te organicé una excursión a...
0: las cascadas.
1: Una excursión a las paradisíacas cascadas de Acasochi.
0: Así
1: es. Exactamente, de mi papi ese cumpleaños. Pero pero sí, fíjate, sí. Igual me llama mucho la atención. Sí me llama la atención.
0: Oye, yo digo que le mandemos una felicitación adelantada a tu papá, ¿no?
1: Oye, sí, porque no manches, va a ser el día de mañana y pues al menos yo no voy a estar para ni para darle serenata ni para felicitarlo.
0: Sí.
1: Pero obviamente le mando un fuerte, fuerte abrazo a mi papá. Espero que la pase. Voy a estar mañana con él.
0: Hubiera adelantado.
1: Pero bueno, por el momento es un cumpleaños adelantado para mi papá.

0: bonitas.
1: Muchas felicidades. Y es que hay que quedar bien. Que se la pase muy bonito. Le mando un fuerte abrazo al papi de Héctor, de Marco. Que se la pase muy bonito el día de mañana. Un abrazo con todo el cariño del mundo.
2: Exactamente. Tienes que quedar bien con mi papá.
1: Oye, y es que mañana yo les voy a caer a la fiesta, ¿eh?
2: Ah, pero pues de veras, Montelita.
1: Sí, saliendo de Ultra me voy para allá.
2: Te vamos a estar esperando.
1: Obvio.
2: A todos los ultraseguidores. A todos los ultraseguidores que ahorita manden corazón verde.
1: A ver.
2: Oiga, no, pero ya, fuera de juego. Le mando un fuerte abrazo a mi papá. Papá, te quiero muchísimo, te amo con toda mi alma. Sé que me está escuchando en este momento. Y pues, ya, es una felicitación adelantada por la radio. Uh-huh. Y de todas maneras, ahorita te voy a ver en un ratito.
1: Así es.
2: Pues bueno, oigan, síganos mandando mensaje porque ya estamos llegando a la recta final de este espacio. Mientras tanto, nos vamos primero a un corte comercial y regresamos ya para despedirnos en Ultraseguidores.
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8: Son las 4 con 48 minutos. La temperatura cambia, pero tú sigues en Ultra 102.9 FM, 22 grados centígrados.
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0: Muy bien, y llegó el momento de despedirnos. Muchas gracias a todos los radioescuchas que nos estuvieron sintonizando. Oigan, y que bueno, ya saben, abríguense bien, tápense de la lluvia, disfruten de este resto de tarde de viernes, que comienza, por cierto, el fin de semana. Y yo los veo mañana sabadito para iniciar este sábado con toda la actitud desde las 8 de la mañana hasta las 11 y posteriormente de 4 a 7 de la noche.
1: Y yo regreso más tarde de 9 a 10 en Cómplices y de 10 a 12 en El Capitán de la Noche. Y también, ojo, nos escuchamos el domingo de 10 a 1 y de 4 a 7 de la noche. Un placer haber compartido micrófonos contigo, Denita. Espero que pases, o que pasen en general todo el auditorio, un fin de semana espectacular. Cuídense de la lluvia. Y nos despedimos con esta canción de Rita Ora, You Only Love Me. Son las 4:58. Los dejamos con Víctor Sandoval en Sonar.
0: Bye, chao, bye. Chao.

0: ayuda.
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8: Son las 5:01. La temperatura cambia, pero tú sigues en Ultra 102.9 FM, 22 grados centígrados.
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11: Bienvenidos a Sonar. Ya son las 5:02. De aquí hasta las 19 horas, mucha música que seguramente no han escuchado en la programación, y es probable que en general, ¿no? Y nos va a dar mucho gusto que de alguna manera puedan encontrar su nueva canción favorita o sus nuevas canciones favoritas en este espacio. Esto es Sonar, bienvenidos una vez más. Vamos a darle forma al soundtrack para el fin de semana. Quédense con nosotros hasta las 19 horas. Algunas canciones nuevas, por supuesto, en la programación del 102.9 y también, si quieren escuchar algo, ya saben que se vale de alguna manera las peticiones o complacencias, como le quieran decir. Bueno, siempre y cuando tengan que ver. En inglés, del 2000 hacia acá. Y guardando, por supuesto, las debidas proporciones para no salirnos del sonido que ya conocen de este programa. Vamos a comenzar con esta ya muy conocida banda irlandesa, comandada por Bonavox, también conocido como Paul Hewson. Ellos son YouTube. Ya son las 5:03. Se llama Walk On. Y así comenzamos a sonar esta tarde.

justo del año 2000. Ahí estamos escuchando a U2, Walk On, de un álbum llamado All That You Can't Leave Behind. Y el título se me hacía largo. Digo, hoy en día también es como que muchas palabras para el título de un disco, pero al final de cuentas tiene un significado importante. Todo lo que no puedes dejar atrás. Ya son las 5:07. También sonido conocido. Esto de King se llama Nothing in My Way. Ya son las 5:05. WhatsApp 775771-1029. ¿Qué se les antoja hacer en una tarde lluviosa como esta?

Nothing in My Way con King. Tiene 20 años esto, es del año 2006, del álbum Under the Iron Sea. Muy buen álbum de King, con grandes éxitos. Las canciones que sí, se puede decir que superaron la prueba del tiempo. 5 con 11, se llama People I've Met con Bastard.

La banda se llama People I've Met. El tema es Bastards, que apareció el 21 de abril de este año. Justamente es muy reciente el tema de su EP debut llamado Bunny. Así se llama, Bastards. Ya son las 5:13. Es muy probable, porque se volvió viral, que se hubieran enterado de algo que le sucedió a la famosa joven que resultó ser estafada tras gastar 87,000 pesos para ir al mundial. Según ella, dice que con su abuelo, ¿no? Y es que el video por ahí anda dando vueltas en internet. Lo que se supone que debió haber sido una experiencia familiar irrepetible terminó en un caso viral de fraude en Guadalajara, luego de que una joven denunciara la pérdida de aproximadamente 87,000 pesos mexicanos en la compra de boletos para un partido de la Copa del Mundo, ¿no? La joven viajó desde San Diego a Guadalajara junto a su abuelo de 89 años con la intención de cumplirle el sueño de ver a la selección mexicana en un estadio, ¿no? Y bueno, al final de cuentas se supone que pues simplemente fue una estafa. Y bueno, en este sentido, pues lo que se comenta, así como a grandes rasgos, es simple y sencillamente tener cuidado de dónde se adquieren o con quién se compran esos boletos, ¿no? El caso se viralizó rápidamente en internet, generando conversación sobre la compra de boletos en canales no oficiales y la vulnerabilidad en eventos de alta demanda, y que bueno, no tiene que ver únicamente con la famosa Copa del Mundo, ni mucho menos, sino en general, ¿no? Cualquier evento, y sí, hay que tener mucho cuidado. Simplemente ser como cuidadosos y leer perfectamente, porque hay gente que hoy en día todavía, por citar un ejemplo muy sencillo, los servicios básicos, no sé, el consumo de energía eléctrica en casa o no sé, el internet, etcétera, y todavía tienen que salir a formarse y pagarlo físicamente en el cajero automático de la empresa que sea, ¿no? Y cuando ya se puede hacer todo desde la comodidad de un teléfono celular o una computadora o una tablet, pero siempre y cuando hay que leer, ¿no? Hay que tomarse el tiempo y leer perfectamente para no caer en ese tipo de engaños. Tenemos más música aquí en el 102.9. I Kinda Poppy, Charlie XCX. Se llama I Love It. I

0: Se llama I Love It con Icona Pop, dúo sueco, colaborando con la cantante británica Charlie XCX. Fue lanzado como descarga digital en Suecia el 9 de mayo de 2012. Se llama I Love It. Momento de hacer la primera pausa. Esto es Sonar por el 102.9. Volvemos.
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0: Ya de vuelta, son las 5:20. A lo largo de las semanas y principalmente en los, digamos, en los programas más recientes de Sonar, hemos tocado el tema de la inteligencia artificial, qué tan buena, qué tan mala. Y hay un estudio que ha arrojado casos y datos muy, muy interesantes. Se ha vuelto como muy común que incluso para hacer la tarea, hasta para las labores más sencillas en casa, los niños o adolescentes recurran rápidamente a la inteligencia artificial y boom, ¿no? Salen del problema. La inteligencia artificial se ha convertido hoy en día en una herramienta cotidiana para millones de personas. Les decía, desde resolver dudas y redactar textos, hasta analizar información y tomar decisiones, cada vez más actividades pasan por sistemas automatizados. Sin embargo, mientras la tecnología avanza con rapidez, especialistas advierten sobre un riesgo que va más allá de la desinformación. En este caso, los datos que difundieron especialistas en verificación e información respaldada del MIT Media Lab señala que el problema no es únicamente lo que la inteligencia artificial puede hacer, sino lo que los seres humanos podríamos dejar de hacer al depender excesivamente de ella, ¿no? Las conclusiones apuntan a que delegar tareas intelectuales de manera constante pues puede generar en una disminución gradual en ciertas capacidades cognitivas. Es decir, si en algún momento teníamos que invertir cierto grado de esfuerzo para realizar alguna actividad, pues ahora ya no lo hacemos porque la inteligencia artificial lo hace por nosotros, ¿no? Y al paso del tiempo, pues vamos a perder esa habilidad. Es más o menos lo que arroja el estudio y realmente es algo que nos que nos tiene que importar y seguramente nos tiene que poner a pensar, porque va a haber un momento en el que todo se lo vamos a dejar a la inteligencia artificial o la mayoría de cosas y nos vamos a volver prácticamente unos inútiles. Vamos con Kid Laroi o The Kid Laroi. Se llama How Does It Feel.

The Kid LAROI se llama How Does It Feel. Ya son las 5:24. Vamos con Mark Ronson y Ray, se llama Suzanne.

Gracias a la gente que ya nos escribe. Por favor, Red Hot Chili Peppers, Californication, por favor, gracias. Ah, muy buena, buena opción. Buena opción, gracias por participar con nosotros. Una canción, Tortura, de Milo J o Milo J. Vamos a ver qué es eso. 5:29. Ella, la que van a escuchar, es la hija de Dave Grohl, de los Foo Fighters.

Bueno, ella se llama Violet Grohl, que es hija de Dave Grohl de los Foo Fighters. Es Bug in a Cake, su álbum Be Sweet to Me. Y bueno, ¿qué opinan? ¿No? ¿Le aprendió a su papá o no? Se suena, ¿no? Similar. Se asemeja en algunas cosas. Bueno, aquí hay algo de los Red Hot Chili Peppers. Es del 99, junio del 99. 5:31. Seguimos en Sonar por Ultra 102.9. Muy buena tarde de viernes.

5:36, ahí está Californication con los Red Hot Chili Peppers, tema que apareció el 8 de junio de 1999, parte de su séptimo álbum. Ahí está esa, pues, extraordinaria banda de Red Hot Chili Peppers. Algo que incluso tiene que ver hasta con el nombre California, con Lenny Kravitz, gracias a la gente que ahí se toma el tiempo y nos escribe o nos llama de plano. 5:37.

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8: 5:41 PM. Seguimos en Sonar gracias a la gente que amablemente se toma el tiempo, más allá de sus actividades. Y nos escribe y por ahí algunos temas y Iconic, dice, alguien escribió en el WhatsApp, pero es Iconic by my Stike. Cat's Eye, vamos a checar. Sí, claro, sí, sin problema, vamos a checar a ver si anda por ahí. Bueno, hace algunos minutos tocábamos el tema de la famosa inteligencia artificial. Hay un tema recurrente a la que la gente tiene que preguntar a fin de cuentas a la inteligencia artificial, y es la salud, ¿no? Y ese también es otro problema, ¿no? ¿Qué tan seguro es pedir consejos de salud a ChatGPT? ¿No? Hay médicos que han explicado cuándo confiar en la inteligencia artificial y cuándo no, ¿no? La doctora Olivia Tomasco, médica de atención primaria del Houston Methodist, lo ve directamente en consulta, ¿no? Dice que ha tenido personas o pacientes que llegan con impresiones, o sea, en hojas, imprimen sus conversaciones con ChatGPT o Claude, y comenta, la gente viene queriendo sentirse mejor o mantenerse saludable, y le han preguntado a ChatGPT qué necesitan que su médico haga por ellos. Ese impulso de tomar el control de tu salud es en sí mismo algo positivo. El problema es que la inteligencia artificial puede sonar segura, incluso cuando está equivocada. Y cuando se trata de tu salud, seguir recomendaciones que están más o menos bien o más o menos mal, pues puede ser muy, muy arriesgado, ¿no? La mayoría de las herramientas de los agentes de inteligencia artificial más populares hoy, por ejemplo, ChatGPT, Google, Perplexity y muchas más, funcionan con LLMs o modelos de lenguaje grandes. Entonces, pues la inteligencia artificial puede ser excelente para organizar ideas, pero aún así riesgosa para cualquier cosa que requiera pensamiento crítico y juicio experto. Entonces, digo, está por demás decirles que hay un eslogan, ¿no?, que es muy conocido: mejor consulte a su médico y evítese problemas posteriores. Ya son las 5:43. Aquí está White Lies, esto se llama Juice.

Eso es con White Lies. Se llama Juice. Y un álbum llamado Nightlight del 2025. Aquí con frecuencia escuchamos a White Lies. ¡Qué gran banda! Vámonos mucho más atrás, por ahí del 2003. A ver si se acuerdan de esto.

¿Cómo olvidar el look de Andre 3000 de Outkast? Hey ya, del 2003. Y 5 de la tarde con 52 minutos. Continuamos en Sonar por el 102.9.

Neutron Star Collision con Muse, A Love Is Forever del 2010. 5:56, tiempo para un track más antes de la pausa con Deep Rush. Se llama Cutting Teeth.

0: Bueno, una de mis nuevas bandas favoritas que conocí hace apenas meses atrás, The Rush, se llama Cutting Teeth. Prácticamente las 18 horas, damas y caballeros, vamos a continuar con más. Más de sonar aquí en el 102.9. ¿No? Cuando en una tarde la lluvia es persistente y de plano no hay como posibilidad de salir, ¿cuáles serían las sugerencias para quedarse en casa? Regresamos, no se vayan.
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